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Las 6 de la tarde ya con 14 minutos, las 6 con 14, escuchaste a Vicky Carr con este tema muy romántico, a ritmo de bolero. También escuchaste a Marisela con el tema Total. Vamos con escuchaste a Vicky Carr con estos temas y nos vamos al corte comercial cuando son las 6 de la tarde ya con 15 minutos de este miércoles 17 de junio. Vamos al corte y enseguida regresamos.

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En la voz de Aída Cuevas, este gran exitazo, No Soy Monedita de Oro, música romántica, música que sin duda fue uno de los grandes éxitos este tema, pero música para los enamorados a ritmo de bolero. Vamos con otro tema cuando son ya las 6:55. Las 6:55. Vamos a escuchar a Carmela y Rafael con el tema Nomás Contigo. Este también es un gran éxito. Nomás Contigo.

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1: De las rolas que le gustan la raza piciadora, muchachos. ¡Ánimo, priétale,
2: machín viejo! ¡Saludos!

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1: Ya a las 7 de la noche, 7 de la noche ya con 12 minutos. Así escuchaste este popurrí con la máxima banda de Zacatecas. Y antes escuchaste también banda Los Recoditos. Así que sube el volumen a tu radio porque nosotros seguimos con los grandes éxitos a ritmo de banda. Y aquí te presento este exitazo también que nos interpreta la banda El Recodo.

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21: Y estos van a la Suprema con las hermanas Jaycee y dicen...

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0: En la voz de Julio Preciado, escuchaste este gran exitazo, Dos Hojas Sin Rumbo. Solamente nos restan ya 4 minutos y nos darán ya las 20:08 p.m. Vámonos con más música y nos despedimos con este tema que nos trae Edwin Luna y La Tracalosa de Monterrey. Con este tema finalizamos. Muchísimas gracias.
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0: Muchísimas gracias por acompañarnos durante estas 14 horas de transmisiones. Muchísimas, pero muchísimas gracias a todos nuestros amigos comerciantes, ama de casa, automovilistas, taxistas y todos los que el día de hoy escucharon La Que Buena 90.5 de tu FM. Muchísimas gracias. Nos despedimos a nombre de la Gerencia General, a nombre de la Gerencia Administrativa y Cuerpo de Locutores. La Que Buena te dice que pases buenas noches.

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1: Sabemos muy bien que la gente de Oaxaca resiste, que la gente de Oaxaca es fuerte, que la gente de Oaxaca sabe salir adelante. No importa qué tan complicado parezca el panorama, usted puede, su esfuerzo vale la pena y cada día es una nueva oportunidad de avanzar. Gracias por acompañarnos en esta segunda hora de Despierta Oaxaca y agradecemos mucho la sintonía de todas las estaciones de Grupo Encuentro en toda la entidad, 6 estaciones enlazadas vía satélite para estar precisamente con la información más importante. Vámonos con los titulares de las 6, estas son las noticias más calientitas que el comal de las clayudas. Lo invito para que usted participe 951-306-6574. Como siempre, estas líneas de comunicación para que usted también participe. Vámonos con los titulares. A un año del asesinato de la alcaldesa de San Mateo Piñas, organizaciones civiles exigen justicia y denuncian que el caso continúa sin resolverse.
2: Clausuran 4 bancos de extracción de materiales pétreos que operaban sin permisos en la región del Istmo de Tehuantepec, pero este fenómeno no solamente ocurre en esta región, también en la Cañada, en la Costa, en la Mixteca. Habría que ir más a fondo de parte de las autoridades.
1: Comerciantes del Centro Histórico vuelven a colocar lonas para exigir a la sección 22 modificar sus métodos de protesta. Reportan pérdidas millonarias.
2: Continúa la toma de la planta de Pemex en Santa María el Tule y nuevamente se reportan pues algunos problemas de abastecimiento de combustible en algunas gasolinerías de los valles centrales.
1: Le contaremos sobre los preparativos de la tradicional Feria del Longo, esto en San Esteban Atlatlauca. Toda esta y más información aquí en Despierta Oaxaca, a detalle ya en unos minutos más, como siempre aquí desde muy temprano. Desde el amanecer, la información que sí te despierta, sí te acompaña y te informa primero. Ya lo sabe, como siempre a esta hora se nos antoja un rico chocomillo.

0: 6:05. Bienvenidos a Despierta Oaxaca.
1: ¿Qué tal? ¿Cómo amanece allá en su colonia, en su barrio, en su pueblo? ¿Qué tal? Envíenos una fotografía para saber cómo despierta usted, carambas, con esa alegría de ver un nuevo día. Aquí en la capital, 15 grados centígrados, la temperatura ambiente. Y bueno, pues para saber cómo estará el tiempo, cómo estará el clima durante las próximas horas, pues hay que escuchar el interesante reporte que nos tiene nuestra compañera Carolina Juárez.
2: Buenos días, Oaxaca. Para este jueves 18 de junio se mantiene la probabilidad de lluvias en gran parte del estado de Oaxaca, con mayor presencia durante la tarde y noche, además de actividad eléctrica y rachas de viento en algunas zonas. En los valles centrales se espera ambiente cálido durante el día, con cielo medio nublado y posibilidad de lluvias vespertinas. Para el Istmo de Tehuantepec se prevén condiciones de humedad, lluvias aisladas y temperaturas elevadas, con máximas cercanas a los 34 grados. En la costa oaxaqueña continuará la vigilancia por condiciones de inestabilidad, con probabilidad de chubascos y tormentas, además de oleaje elevado en zonas marítimas. La Sierra Norte y Sierra Sur tendrán un ambiente más fresco, con lluvias por la tarde y noche, mientras que la Mixteca y Cuenca del Papaloapan también podrían registrar precipitaciones acompañadas de actividad eléctrica. Protección Civil mantiene el llamado a la población a mantenerse atenta ante posibles encharcamientos, crecimiento de ríos y deslaves en zonas vulnerables. Cuídese mucho y nos escuchamos para la próxima.
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0: Muchas gracias, Carolina Juárez, gracias por este reporte. 6:06, vámonos con la inconformidad entre comerciantes del Centro Histórico de Oaxaca, que continúa creciendo. Integrantes de la Organización de Comerciantes Establecidos, Oaxaca Antequera, volvieron a colocar lonas en distintos puntos de la ciudad para exigirle al magisterio replantear sus formas de protesta. Pero también tendrían que exigirle a las autoridades correspondientes también haber atendido este tema que por meses nosotros aquí le veníamos comentando, que se iba a poner el tema muy candente. Y a pesar de eso, pues al parecer no hubo interés y al parecer no lo hay. ¿Por qué? Porque simple y sencillamente dejaron crecer. Esta es una bola de nieve y la bola de nieve seguirá creciendo. Así que bueno, vamos a esperar entonces a ver qué deciden las autoridades correspondientes. Mientras tanto, aquí los encargados precisamente de esos temas, pues simple y sencillamente son un cero a la izquierda. Aquí, después de 10 años, se tiene la complicación más fuerte económicamente, de inseguridad y también de educación con los niños. Estamos atorados. En una década, este es el peor año. Y los hechos hablan por sí mismos. Vamos a escuchar precisamente el reporte de Alondra Olivera.
4: Integrantes de la organización Comerciantes Establecidos de Oaxaca Antequera colocaron nuevamente lonas en calles del centro histórico de la capital para solicitar al magisterio oaxaqueño modificar sus métodos de protesta, toda vez que el plantón instalado desde hace más de 3 semanas les ha dejado pérdidas económicas por más de 2.500 millones de pesos. Francisco Jorge Sánchez, presidente del Comité de Vida Vecinal del Centro Histórico e integrante de la agrupación comercial, informó que las afectaciones son para más de 340 pequeños, medianos y microempresarios adheridos a la organización.
5: Hacer esta manifestación en la vía pública de, pues, colocar estas lonas pidiéndole a los maestros, pues, que puedan cambiar su método de lucha, porque estas afectaciones de la toma de la vía pública de la calle, pues, ha afectado considerablemente la actividad económica en el centro histórico. Del tiempo en que ellos han hecho su plantón a la fecha, pues estimamos que se han dejado de generar en el centro histórico aproximadamente como 2.500 millones de pesos por pérdidas económicas en los diferentes comercios que operan en el centro histórico. Por supuesto que los mayores perjuicios los han tenido los comerciantes de pequeño y mediana.
4: De acuerdo con los comerciantes, la disminución en la afluencia de clientes ha provocado cierre de negocios, ajustes temporales de personal y la necesidad de solicitar préstamos para cubrir gastos operativos como rentas, gas, energía eléctrica y servicios básicos. Como ejemplo, señalaron el cierre definitivo de una tienda de artículos para bebé con más de 40 años de operación. Los empresarios aseguraron que no están en contra de las demandas del magisterio, pero sí del método de protesta que afirman afecta derechos como el libre tránsito, el acceso a la educación y la actividad comercial. Para Despierta Oaxaca, Alondra Olivera.
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0: Muchas gracias, Alondra Olivera. Gracias por este reporte. Aquí estamos, como todos los días, escuchando, viendo, siendo testigos de todos los aspectos, de todo lo que se ha llegado precisamente a este grado. Hablábamos desde hace meses, maestro, en este espacio, que se venía precisamente un paro de labores que se tenía que atender, que se tenía que resolver, que iban a estar durante el Mundial, y se cumplió. Y ahora, pues sí. Y también dijimos que los maestros de alguna manera cada año cumplen y van a regresar solamente para realizar sus clausuras. Eso lo tienen que hacer. No sé si tengan que ser escalonados, si tengan que ser en los días que han marcado, si todos tengan que levantarse, pero ahorita en esta lucha, así como vemos a la sección 22 y a la CENTE en la Ciudad de México, me parece que lo que menos planean es levantar precisamente esta huelga.
1: Y más con el escenario que se observa cuando ya se han puesto sobre la mesa los posicionamientos en cuanto a que ya no se atenderán los temas a nivel central, sino que cada estado deberá resolver sus propios problemas. Cuando se sueltan estos temas, se da paso también a la ingobernabilidad y al punto en el que pues cada cacique va a resolver los asuntos como pueda, y eso creo que podría originar más violencia dentro de lo peor que estamos. Así es que mucho cuidado con soltar a los perros, a los guardianes, esos que andan cobrando piso y luego que están organizados y demás, porque le estamos apostando a un desastre peor que el 2006. Conste que lo estamos diciendo porque ya hemos visto cómo se están manejando los asuntos políticos. El tema de la gasolina, me dijo un señor, mire, eso no es cierto. Lo están manejando políticamente para echarle la culpa al magisterio. Pero desde las 6 de la tarde que se retiran los maestros, están cargando los gasolineros. Así es que mucho cuidado con esos temas de soltar. Ya ve usted que habían convocado a los taxistas, afortunadamente no se prestaron para ese tipo de marrullerías. Pero bueno, repito, son temas de gobernabilidad.
0: Vamos a escuchar el reporte. Adelante, Gallito, buenos días.
6: Pues precaución en la supercarretera Puerto Escondido, ya que por ahí hay mucha piedra, mucho lodo, hay unos derrumbes sobre la carretera, hay máquinas trabajando, pero pues también hay accidentes, ¿no? Ahí en el kilómetro 54, ahí se estampó un raboncito, un camioncito, por ahí precaución. También de aquel lado de la carretera federal 200 de Pochutla, por ahí también hay hubo un fuerte accidente en el puente del Aguacate, o mejor conocido como el Juan Diegal, Pochutla. Pues ese es el reporte del Gallito Feliz desde cabina móvil para Despierta Oaxaca. Muy buenos días.
0: Buenos días, Gallito. Las 6 ya con 13 minutos. Vámonos con más información.
1: Bueno, pues en esta hora de la mañana, ¿qué le parece un chocolatito? Por favor, para los abuelitos allá en casa, atiéndanme, por favor, a los abuelitos. No me los abandonen, platiquen con ellos. Sírvanles su chocolate calientito, por favor. Hoy es jueves 18 de junio y tenemos las efemérides. ¿Qué pasó un día como hoy, de otros años?
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7: 18 de junio. Hoy se conmemoran el Día de la Gastronomía Sostenible, el Día Internacional para Contrarrestar el Discurso de Odio y el Día Mundial del Orgullo Autista. Un día como hoy, en 1815, Napoleón Bonaparte fue derrotado en la Batalla de Waterloo. En 1928, Amelia Earhart participó en un histórico vuelo transatlántico y en 1962 se fundó el Centro Universitario de Teatro. Estas fueron las efemérides de hoy aquí en Despierta Oaxaca.
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0: Las 6 ya con 14 minutos, gracias por estarnos acompañando en esta mañana y le recordamos que se prepare usted porque la magia y el legado de la cultura zapoteca llegará al escenario inspirada en 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Los Vinigulaza. Vámonos rápidamente a una pequeña pausa, maestro, y regresamos inmediatamente con llamados telefónicos y con mucha más información en este jueves. Hoy juega la selección, 7 de la noche, México contra Corea, y ahí... Pues yo creo que gana México, 3-1.
1: 3-1, bueno, yo le voy a México, 2-1.
0: No se diga más. Las 6:16, nos vemos ahí para tomar un chocolatito a esa hora, allá en los restaurantes Mayordomo, ya sabe, con los amigos, con la familia y disfrutando también de los partidos. Así es que por allá nos vemos.

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7: Pero está Rosendo.
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7: ¿A dónde podemos acudir? ¿A dónde podemos llamar? Hemos marcado al 071, pero tampoco nos contestan. Esto es en la colonia Jacarandas. Llevamos 24 horas sin luz. Esto no es posible y cada vez estamos peor. Con cada lluvia se va la luz. Pues no solamente en la colonia Jacarandas, también en el centro, se va en otras partes. Y de verdad creo que no se están dando abasto. No se están dando abasto nuestros amigos de la CFE y bueno, ahí está un reclamo más precisamente de la colonia Jacarandas. Ojalá pueda atender este llamado. Vamos a marcarles y a recordarles que ahí no hay luz desde hace un día.
10: Buenos días, amigos de Despierta Oaxaca. Con relación al tema que están tocando sobre la universidad y el dinero y los recursos, mire usted, todo eso está en las bolsas de los ex rectores, las camionetotas que cargan, las propiedades que compran en San Felipe del Agua, en San Antonio de la Cal, en Huatulco. ¿Por qué no los investigan? Es mi pregunta, ¿por qué no los investigan? Que se les expropien todos esos bienes que mal habidos. Leer con calma, dice, por favor, yo quiero que esto se diga clarito. Ustedes tendrán conocimiento si en Semovi, allá por la Carlos Gracida, puedo recoger la tarjeta de circulación de mi vehículo particular, ya que el módulo del centro de convenciones lleva mucho tiempo en remodelación y no está dando el servicio que merecemos los ciudadanos.
7: Ahorita, chicos, vamos.

0: saber si está en remodelación el centro de convenciones o la calle donde está alrededor del centro de convenciones, o si de plano ya no están dando atención precisamente al auditorio. Ya lo checo unos minutitos y le doy la respuesta. Mientras tanto, en más llamados, hola, buenos días. Así amanece en Matías Romero. Les mando esta fotografía en este momento actual, es decir, en tiempo real. Está fresco. Está corriendo airecito. Su servidor, Roberto Espinosa, amigo taxista del sitio de San Matías, unidad 01855. Saludos.
1: Saludos, Beto. Saludos, Beto.
0: Hasta Matías Romero. Bueno, y de Matías Romero nos vamos hasta la región de la Mixteca. Hacemos contacto con nuestro corresponsal Héctor Bautista, y ahora una noticia que pone en alto la riqueza natural, gastronómica y cultural de la Mixteca oaxaqueña. En San Esteban Atatlauca ya se preparan los detalles para una nueva edición de lo que viene siendo la tradicional Feria del Hongo. Vamos a escuchar precisamente el reporte. Adelante, Héctor, muy buenos días.
2: ¿Qué tal? Muy buenos días. Comenzó la temporada de lluvias y con ella el surgimiento de hongos en los bosques de la Mixteca, los cuales crecen entre la hojarasca, en los troncos secos y en la humedad de la tierra. En esta época, los hongos son un ingrediente central de la gastronomía de diversas comunidades de la Mixteca. Se preparan en empanadas, en guisos, caldos y mole principalmente. En este sentido, la comunidad de San Esteban Atatlauca prepara la 11ª Feria del Hongo Silvestre, en la que habrá una muestra gastronómica con más de 100 especies de hongos silvestres. La feria, que se llevará a cabo el 24, 25 y 26 de julio, también contempla caminatas para recolectar hongos en el bosque, ponencias, conferencias, así como actividades culturales y musicales. En las caminatas de recolección de hongos, los guías explicarán cómo identificar los hongos comestibles y cómo diferenciarlos de los que son tóxicos o venenosos. La muestra gastronómica será una oportunidad para degustar los diferentes platillos que se preparan a partir de los hongos y que son una herencia cultural de varias generaciones. Los organizadores esperan la asistencia de visitantes de la región y de todo el estado para compartir las actividades que están preparando. Para Despierta Oaxaca, desde la Mixteca, reportó Héctor Bautista Mairén.
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0: Maestro, pues usted dice, si vamos a San Esteban Atatlauca, pues, a esta tradicional Feria del Hongo.
1: Fíjate que me llama la atención, más de una variedad, dice, de más de 100, de 100 especies. Esto quiere decir una riqueza extraordinaria y la gran responsabilidad que tenemos para cuidar de nuestros bosques, porque nada más desequilibrando ahí el ecosistema, se van muchas de estas especies de hongos.
0: Pues se da en esta temporada y ahí está la invitación para disfrutar de esta Feria del Hongo en San Esteban Atatlauca, allá en la región de la Mixteca. Muchas gracias a Héctor Bautista Mairén por este detalle, esta anotación, de verdad que está pues como para chuparse los dedos, maestro.
1: Pues sí, ese hongo en molito, en unas empanadas, en un caldo, no, a mí se me antoja pues...
0: 100 variedades, maestro.
1: Imagínate, 100 variedades.
0: No, se va a dar usted, yo creo que va a necesitar más estómago.
1: Más estómago. Mire, más estómago hacemos con las bilis, que muchos de los casos de asesinatos políticos que ocurren en el estado nunca se aclaran. Nunca se aclara. Ha transcurrido un año desde el asesinato de la presidenta municipal de San Mateo Piñas. Usted habrá de recordar, porque aquí lo dijimos y que lamentábamos la terrible muerte, el hecho mismo en la vida de Lilia Gema García Soto. Bueno, pues ¿qué cree? El caso continúa sin resolverse. Adriana García tiene la información.
4: A un año del asesinato de Lilia Gema García Soto, presidenta municipal de San Mateo Piñas, organizaciones civiles denunciaron que el crimen continúa sin justicia y demandaron acciones contra la violencia política en razón de género. El Consorcio para el Diálogo Parlamentario y la Equidad recordó que la alcaldesa fue asesinada el 15 de junio de 2025 y señaló que hasta ahora no se han dado resultados que permitan esclarecer el caso. La organización pidió al gobierno federal implementar medidas de protección para defensoras y autoridades en riesgo, mientras que al gobierno de Oaxaca solicitó una política de cero tolerancia frente a agresiones contra mujeres que ejercen cargos públicos. Consorcio señaló que Oaxaca mantiene una alta incidencia de casos de violencia política por razón de género y alertó que las agresiones han escalado, pasando de amenazas y obstáculos en el ejercicio del cargo a hechos como asesinatos y privaciones de la libertad. El organismo también recordó otros casos recientes de mujeres autoridades asesinadas en la entidad y advirtió que persiste la necesidad de garantizar seguridad y acceso efectivo a la justicia. Para Despierta Oaxaca, Adriana García.
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0: Muchas gracias, Adriana García. Bueno, pues ya ha transcurrido un año del asesinato de la presidenta municipal y el caso continúa sin resolverse. Déjeme decirle, y nada más para actualizar y aterrizar en la realidad, así vamos a encontrar muchos casos que no solamente llevan meses, llevan años. Se abren y se abren carpetas de investigación y solamente quedan ahí. Y después los culpables, los asesinos y toda la gente involucrada anda libre. En fin, este es otro tema que está pendiente precisamente en esto que le llamo yo al maestro y siempre le recalco. La justicia en Oaxaca está manca. Hay justicia, hay leyes, pero no hay autoridad. Hay leyes, pero no se cumplen. Hay leyes, pero no es para todos. Hay leyes, pero siempre al más jodido siempre nos friegan. Y por eso la gente está levantando la voz. Vámonos con otros temas. Las 6 de la mañana ya con 28 minutos. Hacemos contacto ya con nuestro compañero en el segundo tiempo de esta jornada mundialista. Eduardo Núñez Lotito, como siempre, tiene la información deportiva. Vamos a ver cómo se encuentra en este momento los temas del Mundial de México y otros temas también que se están cocinando precisamente ya en las ligas nacionales e internacionales. Lalo, buena mañana, buena Mati, atenti, atenti, vámonos con todos los detalles con el uruguayo más oaxaqueño. Adelante, Lalito.
5: Hola, ¿qué tal? ¿Cómo les va? Buen jueves, buena Mati, un gusto, un placer saludarlos a todo este gran auditorio de W Radio Despierta Oaxaca. ¿Cómo te va, Iván? Y a todos los compañeros. Nosotros comenzamos a rodar la info deportiva. Esteban Solari se convierte en el nuevo entrenador de Pumas, llegando como agente libre. El argentino le ganó la disputa a Guillermo Vázquez y firmará un contrato por un año con opción de renovación. Solari viene de un semestre exitoso con el equipo de los Tuzos del Pachuca, donde jugó hasta semifinales. Continúan las acciones del Mundial 2026. Vamos con resultados muy, pero muy importantes de esta jornada. Austria le pegó 3-1 a la selección de Jordania. Una de las sorpresas, Portugal no pudo con el Congo, terminó igualado 1-1. Gran victoria donde nace el fútbol en Inglaterra. La selección inglesa le pega 4-2 a la selección de Croacia. Gana, le pega y gana a la selección de Panamá 1-0. Colombia, gran victoria del equipo cafetero, 3-1 a Uzbekistán, señores, un gran duelo, gran partido de los cafeteros. Partidos para el día de mañana: Chequia frente a la selección de Sudáfrica por el grupo A, donde está la selección de México. Por el grupo B, Suiza frente a Bosnia. Grupo B, Canadá frente a Qatar. Y se cierra la jornada a partir de las 19 horas, donde está el grupo A, donde juega la selección mexicana. Se mira frente a frente a la selección de Corea del Sur en el estadio Akron de la ciudad de Guadalajara. Me voy, pero mañana viernes vuelvo con mucha más información deportiva mundialista por aquí, por este gran micrófono W Radio Despierta Oaxaca. Vuelvo a la gran cabina con Iván y con todos los compañeros. Informo para todos ustedes su gran amigo Eduardo Núñez Lotito. ¡Vamos que vamos! ¡Chau, chau!
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0: El uruguayo más oaxaqueño en el primer bloque nos decía que la playera de Uruguay es la más bonita del mundial. Le salió lo uruguayo, sin duda.
1: Le salió lo uruguayo. Oye, pero fíjate que hay un tema de los uruguayos, que el equipo de avanzada de los grandes periodistas que vienen de aquel país a México a cubrir todas las actividades mundialistas de Uruguay, se quedaron admiradísimos de cuando entraron a ver las instalaciones del nuevo coloso de Santa Úrsula, del Estadio Azteca. Quedaron totalmente admirados.
0: Pues claro, el Estadio Azteca es maravilloso. 3 veces sede mundialista. Es increíble, esto está de lujo, de verdad. Y además es impresionante. Lo que no me gusta es que están muy cerca. Haga de cuenta usted que va entre las gradas y apenas si cabe su pie. O sea, nada más como para sentarse y ponerse así. Y cuando ya llega usted tarde y tiene
1: ya
0: que
1: no
0: pasar.
1: Encuentra lugar.
0: No, deje usted, si está todo numerado, no hay problema. Es como decirle a los que están sentados que te dé chancecito para poder pasar. Es increíble, pero bueno, pues así lo diseñaron.
1: Y bueno, pues ahí está dando la batalla.
0: Caso diferente como con el estadio de don Alfredo Harp Elú, el que
1: bueno,
0: le regaló a Oaxaca
1: cómodo,
0: aquí.
1: Es muy cómodo.
0: Sí, pues, sí, digo, ahí todos bien sentaditos. Usted ha sido testigo, estuvimos el día de la inauguración, maestro.
1: De la inauguración, sí, ahí fui testigo yo de este gran acontecimiento histórico para Oaxaca. Y bueno, pues fíjate que nos están llamando y ahorita tocaremos este tema, pero yo creo que el tiempo nos gana, vamos a la pausa, ¿verdad?
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3: Bueno, estaremos pues al pendiente de lo que sucede en este mundial con Lionel Messi. En más información, la incertidumbre por el suministro de combustible volvió a generar preocupación entre los automovilistas de los valles centrales. Esto aquí en la ciudad capital, ante pues la permanencia de la toma de la planta de Pemex en Santa María del Tule, numerosos conductores pues realizaron compras de emergencia, de pánico para abastecer sus vehículos. Y es que tenemos esa mala costumbre. Mire, le voy a dar un tip. Hay varios tips para que usted no se acabe tan rápido la gasolina. Si fuera la respuesta de la 4T, le diría yo, no maneje, no lo utilice y va a ver cómo no gasta. Pero hay dos tips. Uno, la mayoría de los conductores que conocen dice que hay que cargar en la mañana cuando todavía no le toca el sol.
2: Sí, se porque se gasifica. Eso, se gasifica.
3: Exacto, para explicárselo. Y el otro, entre menos gasolina tenga, más se va consumiendo. Es decir, el tanque está medio lleno o muy vacío, pues básicamente tiene un tanque el cual, pues sí, simple y sencillamente,
2: el volumen está vacío, ¿no?
3: Diríamos. Eso. Y entonces la mayoría de los taxistas, de los camioneros, nos han dicho, cárguelo usted siempre lleno. Por eso, aunque parezca ridículo, usted llene su tanque. ¿Con cuánto lo llena? Con lo que usted quiera, 500, 600, 1000, lo que sea. Ya lo ocupó el día de hoy, pase mañana tempranito, y si le va a echar 70 pesos, está bien. Al contrario, lo mantiene siempre lleno, sin preocupaciones.
2: Sí.
3: Si le va a echar 100 pesos, igual. Pero hay gente que sí se lo acaba de principio a fin. Y bueno, pues también llegar.
2: Gasta más.
3: Sí.
2: Gasta más.
3: Qué
2: Oye,
3: barbaridad.
2: Pero también se ven muy ridículos los amigos taxistas, con todo respeto para mis amigos taxistas, que llegan a la gasolinería, le están poniendo y están moviendo el carro como si eso fuera a ser, pues,
3: más grande el tanque.
2: Más grande el tanque.
3: Ahora sí nos hizo reír, maestro.
2: Pues sí.
3: Saludos a todos nuestros amigos taxistas. Ya sabe que lo hacemos siempre con ese cariño, con esa admiración que les tenemos, porque es gente muy trabajadora. Hay gente que nos viene escuchando desde Cimatlán, desde Miahuatlán, Ocotlán de Morelos, desde Etla, Tlacolula. Todos los días a las 5 de la mañana, cada vez que se baja uno de sus usuarios, nos dice, venía escuchando Despierta Oaxaca.
2: Y nuestros amigos de las diferentes regiones de la entidad, allá en Pinotepa Nacional, saludos amigos que nos escuchan en la central camionera, todos los días sintonizan este programa.
3: Pues vamos a escuchar a Alondra Olivera con este tema del combustible.
4: Debido a que la sección 22 de la Coordinadora Nacional de Trabajadores de la Educación se mantuvo en los accesos de la terminal de almacenamiento y despacho de Pemex en el Tule, esto ha generado dificultades en el abasto de gasolineras en la ciudad de Oaxaca y municipios conurbados. A pesar de que a temprana hora de este miércoles se permitió la salida e ingreso de pipas, nuevamente volvieron a regresar y taparon los accesos. Por ese motivo, conductores mantienen compras de emergencia en distintas gasolineras y este miércoles se reportó a algunos establecimientos que agotaron nuevamente el combustible. Mientras tanto, al interior de Pemex, choferes de pipas que se han visto afectados pidieron la atención de las autoridades estatales y federales para la solución del conflicto magisterial.
5: Desde antier, son conductores. El lunes. Son conductores ustedes, ¿no?
6: Así es.
5: En la madrugada liberaron y ya fue que nos metieron a unos, a otros los mandaron ya con producto a Tehuacán o a Puebla.
6: Pues ni idea, como nosotros entramos a las 7 de la mañana.
5: ¿Ya quieren cerrar otra vez apenas?
6: Apenas.
5: ¿Mensaje algún llamado a mí?
6: No, pues que nos afecta, ¿no? Pues trabajamos, no echamos viaje, no ganamos. Nosotros nos pagan por viaje y si estamos parados, pues no ganamos viaje. Nosotros traemos el producto de Veracruz por acá.
5: ¿Y desde el lunes están acá?
6: Sí, mira, tienen que pedir uno de comer, tiene que comer uno en el carro, no puede ir uno de por sí, uno no come dignamente.
4: Por lo pronto, integrantes de la sección 22 advirtieron que se mantendrán en protesta permanente hasta que logren una solución a sus demandas, luego de que a la fecha ven negativa del gobierno federal. Asimismo, se mantuvieron también las protestas en el Aeropuerto Internacional de Oaxaca y en la caseta de peaje de San Pablo Huitzo, así como no hay una fecha definida para concluir el paro nacional de labores ni un receso en su jornada de lucha. Para Despierta Oaxaca, Alondra Olivera.
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3: Muchas gracias, Alondra Olivera. Gracias por este reporte. Las 6 de la mañana ya con 44 minutos. Las 6 con 44. Bueno, pues vámonos rápidamente con más información hasta la región de del Istmo de Tehuantepec.
0: Justamente allá en Matías Romero existe un problema con el tema de la recolección de basura porque la autoridad municipal suspendió el servicio debido a que se volvió a incendiar por enésima ocasión el centro de acopio. Romualdo Santiago tiene los detalles de esta información.
7: ¿Qué tal, Iván? Jesús, buenos días desde Matías Romero Avendaño. Este es mi reporte. Por enésima ocasión se avivó el fuego en el centro de acopio de basura de Matías Romero. Así lo confirmó el presidente municipal Edwin Antonio Trinidad, quien pidió a todos los habitantes de la cabecera municipal evitar sacar su basura a la calle porque durante algunos días no habrá recolección de desechos, ni de basura orgánica e inorgánica. Matías Romero, al igual que varios municipios de la región del Istmo, enfrentan serios problemas para encontrar un lugar adecuado para concentrar los desechos que todos los días se generan, sobre todo en la cabecera municipal. Según las autoridades de Protección Civil y bomberos, el fuego se encuentra latente a profundidad de este relleno sanitario, el cual ya llegó a su capacidad y, bueno, se encuentra rebasado en este momento, y cuando el fuego se aviva y sale a la superficie es cuando ya no se puede concentrar nada, por lo cual esta suspensión de recolección provoca que se almacenen durante los días que no hay recolección o no pasa el camión de la basura, pues muchos desechos en la vía pública, basura que la misma gente saca, y por esa razón el llamado de la autoridad pues es no hacerlo, pero bueno, vamos a ver quiénes sí cumplen. Para Despierta Oaxaca, Romualdo Santiago Santiago.
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3: Muchas gracias, Romualdo Santiago, gracias por este reporte. Bueno, las 6 de la mañana ya con 46 minutos, vámonos con Verónica Carrasco. Autoridades federales intensifican la vigilancia ambiental en Oaxaca, maestro. ¿Y esto por qué? A ver.
0: Porque la Comisión Nacional del Agua y la Procuraduría Federal de Protección al Ambiente están clausurando algunos bancos de extracción de materiales petróleos en la región del Istmo de Tehuantepec, situación que, bueno, yo critico porque no solamente es en el Istmo donde operan estas empresas, en otras regiones de la entidad también hay casos. Bueno, pues Vero Carrasco con la información.
3: Adelante, Vero, te escuchamos precisamente con todos los detalles de este tema. Hay que recordar que, pues, simple y sencillamente estaremos al pendiente, porque así como están clausurando todos estos bancos, pues también se espera que algunos, las autoridades correspondientes también le caigan a quienes tienen demasiados pozos y están extrayendo bastante agua y vendiendo las pipas a precios estratosféricos. No puede ser posible que el agua esté en este momento vendiéndose de esta manera. Un tinaco, nada más como para qué le alcanza a usted para una semana, no sé cuánto utilice, pero realmente hemos visto que hasta un tinaco cuesta hasta 700 pesos.
0: Y eso está barato. Está barato porque también le están dando a 1,300, 1,400, 2,000 pesos, dependiendo también de cómo sea el sapo.
3: Hemos visto algunas pipas en algunas colonias que están silbando, anunciándole a la gente que esté por ahí si quiere que le llene su tinaco, pero con una pipa de 10,000 litros, pues alcanza a llenar a varios. El problema es que el costo por unidad sale más caro que comprar los 10,000 litros.
0: Así es.
3: Adelante, Vero, te escuchamos.
9: Comisión Nacional del Agua y la Procuraduría Federal de Protección al Ambiente clausuraron 4 bancos de extracción de materiales pétreos que operaban sin los permisos correspondientes en la región del Istmo de Tehuantepec. Autoridades informaron que durante el primer semestre del año se realizaron estas acciones como parte de los operativos de vigilancia en ríos de Oaxaca, con el objetivo de evitar afectaciones a los cauces y reducir riesgos durante la temporada de lluvias. El más reciente aseguramiento ocurrió en el río Los Perros, en el municipio de Asunción Ixaltepec, donde inspectores federales inmovilizaron maquinarias utilizadas para extraer grava y arena. La CONAGUA señaló que los permisos de extracción establecen los volúmenes y zonas autorizadas, ya que una extracción sin control puede modificar la conducción natural de los ríos y aumentar riesgos para las comunidades cercanas. Las autoridades indicaron que continuarán con las revisiones en distintos cuerpos de agua del estado para detectar actividades irregulares y proteger la seguridad de la población durante el periodo de lluvias. Para Despierta Oaxaca, Verónica Carrasco.
3: Muchas gracias, Vero Carrasco, gracias por este reporte. Las 6 ya con 48 minutos, vamos a la pausa, regresamos con más aquí en esta hora del chocolate de Chocolate Mayordomo, porque sabe,
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11: Gasolina de más que le pusiste. O sea, eso está comprobado, pero es lo que no entienden por no ir a los cursos, lo que no saben. Pero en esa parte, pues sí tienes razón. Así es, amigo Iván. Buenos días. Pásala bonito.
12: Gracias, muy buenos días. Como siempre, las 6:55, hacemos contacto ya con nuestro corresponsal en la Unión Americana, Paco Ortiz. Es un tema donde hay una ola de leyes en los Estados Unidos que busca prohibir o restringir el uso de redes sociales a menores de edad. Adelante, Paco.
13: Hola, ¿qué tal, Iván? Te saludo con gusto en esta mañana. Informarte que la preocupación por el impacto de las pantallas en la salud mental juvenil ha desatado una ofensiva legislativa sin precedentes en los Estados Unidos. A nivel federal, el Congreso avanza con el proyecto bipartidista Kids of Social Media Act, la cual busca prohibir por completo el acceso a redes sociales a menores de 13 años y vetarlo los algoritmos de recomendación, los llamados feeds adictivos, esto para menores de 17 años, además de restringir estas plataformas en las escuelas. Paralelamente, el mapa estatal se encuentra fragmentado en una intensa batalla legal. Estados como Florida ya aplican restricciones severas, demandando activamente a gigantes como la red social de TikTok por incumplir normativas que exigen consentimiento parental para usuarios de 14 y 15 años. Otras entidades como el estado de California preparan normativas estrictas de verificación de edad que entrarán en vigor de cara al 2027. El debate divide profundamente al país. Quienes apoyan las medidas argumentan que son indispensables para frenar crisis de ansiedad, acoso y depresión en adolescentes. En contraste, organizaciones de derechos digitales y empresas tecnológicas impugnan las leyes ante los tribunales, alegando que violan la primera enmienda de la Constitución al restringir la libertad de expresión y el acceso a la información de los jóvenes. Es mi reporte esta mañana. Para Despierta Oaxaca, Paco Ortiz.
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12: Muchas gracias, Paco Ortiz. Bueno, más mensajes del auditorio. En la gasolinera de Magdalena Pasco, pues no tenemos gasolina. Bueno, pues hay que decirle al dueño, por favor, que ya les diga a la gente de Pemex que ya se lo lleven. Este es en la gasolinera de Magdalena Pasco.
14: Sí, en este mismo tema dice: hola, ¿qué tal? Buenos días. Ayer les envié una declaración que hicieron los propios empresarios gasolineros que no entienden. Además, no están bloqueando los accesos los maestros, ya que dicen que por la parte de atrás entran y salen las pipas. Así es que, por favor, esto no es como lo están diciendo. Y ya que hablamos de taxistas, ¿quién autoriza las tarifas, ya que cada día cobran más? Por ejemplo, del hospital del IMSS a la terminal de Avenida Las Etnias me están cobrando 100 pesos. El Reforma 5 de febrero de Antequera, todos los taxistas están cobrando así, nos comentan. Diariamente escucho este servicio informativo y hay quejas y denuncias de la ciudadanía, pero cuando se les convoca a una marcha para exigir mejor prestación de servicios, como son agua potable, abasto de medicamentos, bacheo, etcétera, etcétera, nunca asisten y se hacen pues tontitos, cada quien en su lugar, se quedan en su zona de confort, estirando la mano para que el gobierno les dé más recursos. en las elecciones usan su voto útil, que no entienden, ojalá que cambiemos, porque por eso estamos como estamos. Y nos envían una fotografía. Buenos días a las autoridades de Santa Lucía del Camino. ¿Qué hacen o cuánto están cobrando por cuidar una tienda de conveniencia que se encuentra allí? Siempre hay una patrulla en Oxxo, en el módulo, es un solo lugar, Oxxo en la avenida Ferrocarril.
12: Bueno, completando los datos, dice acerca del árbitro mexicano que expulsó una figura, si el maestro Bamán se refiere a Arturo Bricio, que se atrevió a expulsar a Zinedine Zidane en Francia en 1998. Gracias al público, como siempre, conocedor. Buenos días, amigos de Despierta Oaxaca. En relación al tema de los maestros, la verdad, son los únicos que tienen el valor para defender sus derechos y ponerse contra los políticos, que no sirven para nada. Los únicos afectados, si logran ganar que desaparezca la ley del ISSSTE, es el bolsillo de nuestros diputados y senadores. Por eso Monreal dice que la presidenta nunca lo dijo. Y con esta ley, no solamente los maestros serían los únicos beneficiados, sino también todos los que cotizamos en el ISSSTE, los trabajadores de Pemex, los del sector salud, por ejemplo. Pero los maestros son los únicos que tienen el valor para defender. Y por último, antes de cerrar, buenos días. En peligro latente el colapso de la colonia Reforma. Nos envían una fotografía y una persona nos dice: buenos días, amigos de Despierta. La colonia está en riesgo. Las calles de Eucaliptos y Netzahualcóyotl están en riesgo de colapsar debido a la excavación de más de, ¿cuántos dice? 30 mil o 300 mil metros cúbicos que realizó la empresa Fibra Danos por su ambicioso producto del llamado Parque Oaxaca. No les bastó con apropiarse de una calle pública ni con acabar con el suelo permeable de la 4. No quisieron escuchar que el drenaje que pasa sobre la calle Netzahualcóyotl lleva más de 10 años colapsando y ninguna autoridad ha querido hacerse cargo. Sin duda alguna, son dos calles que, bueno, podría ser un robo descarado. La calle de Derechos Humanos y, bueno, dice la prolongación de Las Rosas. ¿Cuál otra seguirá? Estoy leyendo el mensaje del auditorio. Pero bueno, se nos acabó el tiempo. Llegamos al final de esta emisión. Gracias por permitirnos acompañarle cada mañana. Recuerde que cada día trae nuevos retos, pero también nuevas oportunidades. No deje de creer en usted, en su esfuerzo, en la capacidad que tenemos como sociedad para salir adelante. Oaxaca es tierra de trabajo, de lucha, de esperanza. Somos un pueblo fuerte que sabe levantarse, que sabe resistir y nunca, nunca deja de avanzar. Que tenga un excelente día.
14: Estimados amigos, así hemos informado nuestro presente. Son los hechos que están conformando la historia de nuestro tiempo. Jesús Bamán Jiménez desea, como siempre, lo mejor de lo mejor para usted y los suyos.
12: Nos leemos en redes sociales como Despierta Oaxaca y en la página www.despiertaoaxaca.com. Sigue en sintonía de todas las estaciones de Encuentro Radio y la transmisión del Mundial. Hoy México contra Corea, 7 de la noche en el 95.7 en la ciudad capital, a través de lo que viene siendo estos partidos del Mundial aquí en W Radio. Gracias a su servidor Iván González. Que Dios los bendiga.
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17: Qué buen cotorreo.
18: Denis de Manaf, échale otro.
19: Buenos días, hijos de la mañana.
18: Hola,
19: pues aquí venimos escuchándolos desde Guadalajara. Saludos. ¿Me pueden poner, por favor, una canción de Cornelio?
20: Sí, papi, cuando no hablas así, se puede tratar de dos cosas.
18: ¿De qué?
20: ¿Estás muy encabrestado o andas muy crudo?
18: Ay.
20: No, crudito.
17: O andas muy cachondo.
20: Tienes una caguama. Tienes una caguama. ¡Chale!
21: Aquí suena la que buena 92.9. Quiero mandar un saludo a la bellísima mujer que se llama Brenda, de aquí de Raquelito, de Naucalpan. Y aquí suena la que buena 92.9.
17: Por fin, ¿Brenda o Raquelito? No entendí.
20: Es que yo creo que se llama Brenda, pero le dicen la Raquelita. Pero está bien enamorado.
17: Ay, mi Raquelita.
20: Ay, mi Raquelita.
17: ¿Te quieres, muy lindo? ¿Tocas?
20: Está muy bien,
22: hola. Hola, hola. Un saludo para toda mi raza de Tulancingo, desde Morbich, Carolina del Sur.
20: A tuleño.
17: Desde Morbich.
20: Yo quiero ser tuleño, mamuchín, porque nací en CDMX, pero siempre he sentido que en Tula me han...
17: Yo también, aquí en Unión de Tula.
20: Muy bien. A todos los tuleños.
17: Mamuchín, ¿me permite ser tuleño?
20: Claro.
17: Gracias, papito. A partir de hoy soy de Tula, banda, gracias.
23: Morbich, la gente está muy loca. Échale otro.
24: A Morbich. Hola, hijos de la mañana, buenos días. Que tengan un excelente día. Un saludito para la familia Martínez Sandoval en Xochimilco. Y para todos los que buena fans. Atentamente, su Martínez.
17: Hola, so.
24: Y aquí suena la que buena 92.9.
20: Papelería los ositos.
17: Oye, presente. So. Necesito que me sigan en YouTube, en arroba Urban Cumbia, todo juntito. Arroba Urban Cumbia. Síganme, suscríbanse en YouTube. ¡Me urge!
20: Gracias. Además, oigo Xochimilco y una sonrisa vuelve a mi rostro.
23: Hay que ponga un anuncio en papelería los ositos.
17: Ay, sí, es buena idea.
23: Estaría bueno.
17: Ahorita me chuto un cartel.
23: Échale otro.
25: Buenos días, hijos de la mañana.
17: Hola.
25: Aquí escuchándola, qué bueno.
17: La qué
25: saludito
17: buena
25: para el Arturito de la 202 de Urba.
20: ¿Qué es la 202?
17: 201.
20: Dijo 202.
17: Oye, Adrián siempre es, es un uno más que tú.
20: Sí, es. ¿Tú qué oíste ahorita, gallito?
23: Si es 202, es después de la 201.
20: Por eso,
23: si es 201,
20: quiero,
23: es después de la 200.
20: Quiero saber qué es la 202, ¿qué es?
17: Ah, una avenida.
23: Es una avenida. Ajá.
20: Ah, muy bien.
17: ¿Quieres una avenida, mamuchín?
20: No, gracias.
23: Te podemos dar Tlalpan, la avenida del Recreo.
17: Te podemos dar avenida del Taller.
23: Ándale, Juventino Rosas.
20: Sí. Lo espero en Navidad para que sea la avenida de Santa Claus.
17: La avenida de Raspado de Rodiña.
23: Uno y ya. Bueno.
26: Buenos días, hijos de la mañana. ¿Cómo están? Quiero mandar un saludo a todos de la banda de la del Mercado de la Mech. Y vamos a México por esa segunda victoria.
23: ¡Órale! A la banda de la Meche.
17: Me gustó como dijo el Mercado de la Meche.
23: Al Pepe, que vende desde ahí en el Mercado de la Meche, en el pasillo 4. Le mando un fuerte abrazo.
17: ¿Qué vende, Pepe? Carnal.
23: Vende, pues de todo, ¿eh? Vende chilitos, vende, ¿cómo se llama? Cacahuates.
17: ¿Vende chilitos? No, pues entonces, un abrazo, mi Pepe, enorme para ti.
23: Y vende, también, ¿cómo se llama? De maíz, no es de la India, pistache. Se la
20: rima con nueces, frutas
17: ¿sabes?
20: Secas.
17: Hay todo un secreto. ¿Sabes paso, cómo le llaman a la nuez de la India en la India?
23: ¿Cómo?
17: Simplemente nuez.
20: ¡Ay, sí, sí! ¡Fuertes declaraciones!
17: Oye, mamuchito, ¿te digo un secreto?
20: ¿Qué pasó?
17: ¿Sabes cómo le llaman a la nuez de la India en la India?
20: No, no sé.
17: Simplemente nuez.
20: Oigan, ¿qué opinan de todos esos?
17: Oye, mamuchito, ¿te digo un secreto?
20: ¿Qué?
17: ¿Sabes cómo le llaman a la nuez de la India en la India?
20: No sé.
17: Simplemente nuez.
20: No, ya, ya, aguanta, baby mix. Oye, ¿qué opinan de los chavos que andan diciendo que a México no le conviene ganar hoy porque si no va a ser el primer lugar de su grupo y le va a tocar contra Inglaterra en la siguiente fase?
17: ¡Ay, qué miedo! Pues no le tenemos miedo a eso. Hay que perder México, hoy pierdan, gracias. Sale, el que sigue.
20: Okay. Hay que amarrar la calificación, hay que amarrar, ya no piensen en el futuro, es solo por hoy, nomás ahorita, que no sean pesimistas.
17: Hay que ser estratégicos.
23: Este fue
17: el Minuto del Saludo.
27: Este fue el Minuto del Saludo.
23: Son
17: las 7:08.
20: Que sí jugaron bien machín los ingleses contra Croacia.
17: Oye, babuchito, ¿y sabes cómo le llaman a la nuez de la India en la India?
20: No, no sé.
17: Simplemente nuez.
20: ¡Ya, baby, me enervas!
23: Son las 7:08.

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1: En México son las 7:11, aquí suena la que buena.
0: 7:11, tú vas para arriba con el cocodrilo, el gallito y el mamucho.
1: Oigan, asómense tantito al TikTok de @CocoAlexGuzmán. Estoy transmitiendo en vivo, les quiero pedir un favor, asómense. Coco Alex Guzmán en TikTok, estoy en vivo.

0: Vamos a la pausita, regresamos. Oye, vamos a volver con la rola que te da para arriba. Cuéntanos por nota de audio qué canción te da para arriba a esta hora de la mañana y te la ponemos al volver de la pausita.
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2: Hola, buenos días, Chumpollo. 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Mira estos boletitos de Disney on Ice.
1: Ay, yo quiero ir al Disney on Ice. ¿Cómo me los puedo ganar?
2: Pues aquí en la Qué Buena. Ahorita te vamos a regalar unos aquí en para arriba, ¿va?
1: ¿Vas a regalar boletos para Disney on Ice?
2: Sí.
1: Entonces que se reporten los chavitos para ganar 55-51-66-8929. Y vemos cómo le hacemos.
2: ¡Yo quiero uno!
1: ¡Ya también!
2: ¡Sola!
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2: ¡Vamos a jugar por dinero para su lunch! ¡Aquí en la que buena! ¡Buenos días! ¿Quién habla?
3: Bueno.
2: Hola, ¿cómo te llamas?
3: Ana.
2: Hola, Ana. ¿Cuántos años tienes?
3: 8.
2: ¿Y en qué año vas?
3: En tercer grado.
2: ¿Y en dónde vives, Ana? ¿En qué parte de México?
3: En la CDMX.
2: Ok, bienvenida. Pues por tus primeros 50 pesos que el chumbo, yo te hago una pregunta.
1: Ahí te va, te la voy a poner facilita, facilita.
2: Respóndenos ustedes también.
1: Dime, por favor.
2: Por favor.
3: Por favor.
1: Dime, ¿cuánto es 9 por 7?
0: 5.
2: 9 por 7, está fácil.
0: 4.
3: 63.
0: 3.
2: Sí, 63.
1: ¡Ay, yeah!
2: Hasta la maestra Ave festejó.
0: ¡Felicidades!
1: Okay. ¡Es mi tía!
2: Y entonces, Pepe, ya llevas 60, ya te llevas 50 pesos, vas por 100, ahí te quedas.
3: Voy por 100.
2: Por 100 pesotes, esta es pregunta de asociación, ¿lista?
3: Sí.
2: Si yo te digo sillón, sofá, lapsito, taburete, mesa de centro, cuadros en la pared, la tele arriba de un mueble, el estéreo para escuchar música, tal vez tiene una alfombra. ¿De qué estoy hablando?
3: ¿De la sala?
2: Efectivamente, de la sala. Muy bien, ya lleva 100 pesotes.
1: Alright.
2: Lleva 100 pesos, no has perdido el comodín. ¿Vas por 150 o ahí te quedas?
3: Sí, por 150.
2: ¿Por 150 te pasa el chumbollo?
1: Por 150, dime, por favor.
2: Por favor.
3: Por favor.
1: Dime, ¿cuándo se celebra la independencia de México?
2: ¡Ay, Dios! ¿Cuándo es?
3: El 16 de septiembre.
1: ¡Ay,
2: ya lleva 150, ¿vas por 200 o ahí te quedas?
3: Voy por 200.
2: Por 200 pesos, respóndeme una pregunta muy sencilla de matemáticas, ¿lista?
3: Sí.
2: 6 por 2 más 8 más 3, ¿cuánto es?
0: 5 4 3
2: 6 por 2 más 8 más 3, ¿cuánto es? ¡Chin! Ya perdiste el comodín. ¿Quieres más tiempo o te cambio la pregunta?
3: Sí, cambio la pregunta.
2: Estaba bien fácil. 6 por 2, 12. Más 8, 20. Más 3, 23. Pon atención porque vuelve a ser de matemáticas, ¿va?
3: Va.
2: 5 por 2 más 10. ¿Cuánto es?
3: 20.
2: Sí, 20. Estupendo, perfecto. Ya llevas 200 pesos. ¿Vas por 250 o ahí te quedas?
3: Por 250.
2: Por 250, te paso chumpollo.
1: Por 250, dime por favor.
2: Por favor.
3: Por favor.
1: Dime. Fíjate. Sí. Te lo voy a poner bien fácil, ¿ok?
2: Ok.
1: Dime quién fue el personaje que descubrió América.
3: Cristóbal Colón.
2: ¡Ay! ¡Cristóbal Colón! ¡Estupendo!
1: ¡Muy bien!
2: ¡Estupendo! Ya llevas ni más ni menos que 250. ¿Vas por 300 o ahí te quedas?
3: Voy por 300.
2: Por 300 pesos. Está muy sencillo. Tienes que completar el refrán. ¿Lista?
3: Sí.
2: Lo que tú quieras. Papás, no le ayuden. Tú tienes que decidir lo que creas que sigue en la frase, ¿va? El refrán dice así: no por mucho madrugar se amanece.
3: ¿Más temprano?
0: 5.
2: Sí, muy bien, más temprano, 4. Estupendo. Vientos, felicidades. Pues ya llevas 300 pesos, que es el premio máximo. ¡Felicidades!
1: Oye,
3: gracias.
1: Te mandamos un abrazote. ¿Te gustaría participar por unos boletos del Disney on Ice?
3: Sí.
1: ¡Va! ¡Baba!
2: ¿Cómo le vamos a hacer, chumbuño?
1: Quiero que me digas, por favor.
2: Por favor.
3: Por favor.
1: Te voy a hacer una pregunta bien básica, ¿ok?
3: Ok.
1: Va. Dime al menos 5 personajes de Toy Story.
2: 5 personajes.
3: Woody, Jessie, Buzz, Rex.
0: 4.
3: 3.
2: ¡Ah! Pero es que sí le gusta mucho Toy Story. Pues te vas a lanzar a ver el Disney on Ice con quien tú más quieras.
3: Gracias.
1: Te mandamos un abrazote. No nos cueles, aguántanos aquí en la línea telefónica. Oye, y también a los chavitos que quieran boletos para el Disney on Ice, que se reporten aquí en La Que Buena, porque estaremos dando todos los días en Parriba, ¿ok?
2: Así va. Que muy pendientes, gracias, buena suerte.
1: Oye, morrilla, ¿y aquí suena?
3: La Que Buena.
2: Esa es la canción de Toy Story, ¿no?
1: Son
2: las 7:41, felicidades a los niños. Este es el patio de recreos de
1: La Que Buena.
4: Yo

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0: 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Son
1: en México las 7:55. Vamos para arriba en la que buena.
0: Es correcto, 7:55 minutos.
2: Vamos para arriba.

0: billete, papá, billete.
1: Billete para toda la banda que quiera ganar aquí en el Gana Lana de la Qué Buena. ¿Qué hay que hacer? Comunicarte 5551-668-929 para poder participar. Y una vez que juegas, tu conocimiento musical, tu cultura general y, por supuesto, tus valores personales te harán ganar muchísimo dinero aquí en la Qué Buena. Vamos a jugar. Bueno. Hola.
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1: Sí, ¿quién habla?
2: Moisés.
1: Mi queridísimo Moisés, vas a jugar con nosotros por tus primeros 100 pesos. El Mamut Padilla te tiene una pregunta.
3: Mi querido Moisés, tú que separaste las aguas de los mares, seguramente podrás contestar la pregunta, ¿ok?
2: Ok.
3: Hay un hombre muy talentoso y muy exitoso que se llama Camilo Vargas.
1: ¡Un hombre!
3: Camilo Vargas es el portero del Atlas, pero ahorita está jugando con una selección mundialista. Dime, ¿de qué selección es portero Camilo Vargas, el portero del Atlas?
2: Colombia.
3: ¡Es correcto!
1: Es portero del Atlas, sí, es verdad, estupendo y felicidades.
4: ¡Viva!
1: Me gusta, más por 200 o ahí te quedas.
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95.7 de FM, por supuesto con información muy interesante que le vamos a llevar durante esta hora, de aquí hasta las 9 de la mañana, y en esta cobertura al interior del estado, desde Pinotepa Nacional, la ciudad y puerto de Salina Cruz, la heroica Juchitán de Zaragoza, Matías Romero Avendaño, y a muchas, muchas más personas, a muchos otros lugares al interior de la República y en el extranjero a través de EncuentroRadioTV.com. Soy Francisco Vázquez Jiménez, a nombre de todos mis compañeros en la producción de este espacio informativo. De verdad, muchísimas gracias, que se queden con nosotros de aquí hasta las 9 de la mañana y pues que puedan participar también a través del 951-308-1361. Siempre será muy importante para nosotros tener aquí sus comentarios, opiniones, algún otro dato que nos quieran compartir, que así pues esta sea precisamente la emisión con las voces, con la pues participación, ¿no? La expresión, que es, sin duda mucha gente pues tiene el deseo de pues llevar a cabo durante este 18 de junio, día jueves, por cierto. Hoy juega la selección mexicana, ya prácticamente por la noche, el ambiente previo, claro, de mucha emoción, el ambiente que permitirá en diferentes espacios públicos tener también la instalación de pantallas de esas muy grandes que permitan la convivencia de decenas de aficionados por este motivo del partido contra Corea para este jueves. Ánimo entonces, que todo salga bien. Son las 8:09 a.m. Vamos de inmediato a los detalles de la información para este 18 de junio. Y vámonos a los temas nacionales. El presidente de Estados Unidos, Donald Trump, afirmó que México perdió el control de su territorio y sostuvo que los cárteles del narcotráfico tienen influencia en el país. Durante una conferencia, al concluir la reunión del G7 en Francia, el mandatario estadounidense declaró que la presidenta Claudia Sheinbaum es una buena mujer, pero afirmó que enfrenta una situación complicada frente a los grupos criminales. Trump señaló que el tráfico de drogas por vía marítima ha disminuido y aseguró que ahora su administración enfocará sus esfuerzos en rutas terrestres. Las declaraciones ocurren en medio de tensiones entre Washington y México por la estrategia contra el fentanilo y las propuestas de Estados Unidos para realizar acciones contra organizaciones criminales. El gobierno mexicano ha defendido su política de seguridad y la coordinación internacional, pero ha insistido en que cualquier operación en territorio nacional debe respetar la soberanía del país. Y el vicepresidente estadounidense J.D. Vance no quita el dedo de la llaga. Advirtió que su país se reserva el derecho de emprender una acción militar en México en caso de que necesiten proteger al pueblo estadounidense. En un adelanto de la entrevista que transmitirá Univisión el domingo 21 de junio, Vance dijo a la periodista Ilia Calderón que Estados Unidos no necesita o no quiere necesariamente hacer eso, a menos que se trate, señaló, de un trabajo en conjunto con el gobierno de México, pero que Estados Unidos necesita reservarse ese derecho. En resumen, lo que dijo J.D. Vance es que, a ver, le estamos diciendo a México que vamos a hacerlo juntos. Pero si México no quiere que lo hagamos juntos, o no quiere que lo hagamos, simple y sencillamente lo vamos a hacer nosotros por nuestro lado, con la anuencia o no del gobierno mexicano. Calderón, la entrevistadora, recordó a Vance que antes de asumir como vicepresidente de Donald Trump, dijo que el presidente de Estados Unidos debía emprender acciones militares contra los cárteles de la droga en México y que la presidenta mexicana Claudia Sheinbaum ha rechazado cualquier posibilidad de ataques militares estadounidenses en suelo mexicano y ha advertido que esa es la línea roja que no se debe cruzar por parte de los Estados Unidos. Mientras tanto, Vance insistió en que el gobierno de Estados Unidos quiere trabajar con el de México, pero se necesita eliminar al final de cuentas a esos cárteles. Señaló que son organizaciones muy malas. Aseguró que el gobierno de Trump quiere ayudar al gobierno y al pueblo mexicano a reducir el poder de esos cárteles. Dijo que México es un país increíble, habló de su belleza natural, el ingenio de la gente, hay grandes beneficios económicos. Sin embargo, acotó
los cárteles son como un cáncer para México y queremos ayudar a lidiar con eso. En otros temas, y aquí dentro, aquí en México, madres y padres buscadores anunciaron que solicitarán una disculpa pública a la presidenta Claudia Sheinbaum por declaraciones que consideran minimizaron sus movilizaciones y los señalaron de tener intereses políticos. Los colectivos informaron que acudirán este jueves a Guadalajara, Jalisco, donde se realizará un partido del Mundial 2026, para hacer un llamado a la mandataria y pedirle un encuentro con las familias de personas desaparecidas. La inconformidad surgió luego de que Sheinbaum cuestionara la protesta realizada durante la inauguración del Mundial y mencionara que había más personal de instituciones de búsqueda que madres buscadoras, además de anunciar una investigación sobre el posible financiamiento de los colectivos. Familiares de los desaparecidos señalaron que esas expresiones los colocaron como adversarios políticos cuando aseguran que su exigencia principal es la búsqueda de sus seres queridos. Los integrantes de los colectivos pidieron a la presidenta recibirlos para dialogar y conocer de primera mano la situación que enfrentan miles de familias en el país. Mientras tanto, la protesta de la Coordinadora Nacional de Trabajadores de la Educación continuará luego de que la mesa de diálogo sostenida el miércoles 17, ayer, con funcionarios del gobierno federal, concluyera sin nuevos acuerdos. Los dirigentes del magisterio señalaron que las propuestas presentadas por la administración de Claudia Sheinbaum no responde a sus principales demandas, por lo que mantendrán las movilizaciones. Señalaron que han enfrentado represión e intimidación. Esto lo dijo Elvira Veleces Morelos, o Morales, la dirigente quien además denunció presuntas amenazas en contra de integrantes del movimiento magisterial. En el día 17 de protestas, representantes de las CENTES sostuvieron una nueva reunión de varias horas con los titulares de la Secretaría de Gobernación, la Secretaría de Educación Pública y el Instituto de Seguridad y Servicios Sociales de los Trabajadores del Estado, el ISSSTE. Al término del encuentro, los maestros informaron que el gobierno únicamente reiteró las propuestas que ya había puesto sobre la mesa, la desaparición del USICAM y la creación de una aseguradora pública para el pago de pensiones. Por su parte, Alejandro Gasal, dirigente de Procéntrico, lamentó que el centro histórico esté muriendo. Esto en el sentido de las afectaciones provocadas por el plantón de la Coordinadora Nacional de Trabajadores de la Educación. Lo que dijo ha colocado a cientos de negocios en una situación crítica. Según el representante empresarial, los establecimientos solo podrían resistir unos días más antes de cerrar definitivamente, y un creciente riesgo de confrontación entre comerciantes, trabajadores y manifestantes. Durante una entrevista, el dirigente de Procéntrico afirmó que la caída de visitantes y las restricciones de acceso han golpeado a prácticamente todas las actividades económicas de la zona. Una situación que se agrava porque muchos empresarios aún no se recuperan de las pérdidas acumuladas desde la pandemia de COVID-19. El representante empresarial sostuvo que el impacto alcanza a restaurantes, comercios mayoristas, negocios especializados y establecimientos familiares. Dijo que son diferentes centros históricos, pero hoy el daño es generalizado. Señaló al explicar que la crisis no distingue entre giros comerciales y que incluso sectores tradicionalmente fuertes han visto desplomarse sus ventas. Gasal indicó que el flujo habitual de entre 2 millones y 2,5 millones de personas que recorren diariamente el centro histórico se redujo drásticamente y estimó que actualmente apenas podrían transitar alrededor de 80,000 personas. Lo que ocurre es una situación muy complicada para el centro histórico, dijo al alertar que las pérdidas ya no solo representan una disminución de ingresos, sino una amenaza para la permanencia de miles de negocios y empleos. El dirigente de Procéntrico aseguró que la problemática no se limita al plantón magisterial, sino que el comercio enfrenta al menos 3 frentes simultáneos: el crecimiento del comercio informal, las movilizaciones de la CENTE y los cierres vinculados a la seguridad de Palacio Nacional. A su juicio, esa combinación ha provocado afectaciones constantes que impiden la recuperación económica de una de las zonas comerciales más importantes del país. Están dando las 8:17, momento de ir a los anuncios.
y volver con la información a esta hora y aquí, en el estado de Oaxaca. Qué manera de llover la de ayer. Qué calles tan inundadas. Afectación.

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Bien, muchísimas gracias. 8:21, 8:21. Avanzamos en la emisión Encuentro de este 18 de junio. Vamos a informarles de otros temas. Bueno, les decía de los efectos que han causado las más recientes lluvias, las de ayer, las del martes. Miren, cualquier día del fuera de esta temporada de ciclones, que nos ha llovido bastante también en la capital, cada vez se resienten más las precipitaciones. La condición urbana ya de la ciudad de Oaxaca, sus alrededores, usted sabe que igual y la ciudad, la capital, pues territorialmente no es así como que muy amplio por todos lados, ¿no? Muy extenso por todos lados, ¿no? Está totalmente delimitado por los demás municipios a su alrededor, las agencias, en fin. Bueno, pues toda esta infraestructura urbana ya está generando, en materia de desorden muchas veces, de obras muy mal planeadas y de muchos otros factores, el que incluso sin que sea una tormenta, mucho menos un ciclón, ¿no?, una lluvia de cualquier tarde de fin de semana, cualquier día de la semana, que resulte persistente, ya es un tema de mucha preocupación, ya es de convertir a la ciudad en un verdadero caos de pronto, ¿no? Las calles, los árboles, la electricidad, los baches, etcétera, etcétera, etcétera. Vamos a escuchar, por cierto, el reporte que nos tiene mi compañero Álvaro Morales de los daños ocasionados por las lluvias y fuertes vientos de ayer. Además, lo que ha ocurrido también el día de ayer, entre el martes y ayer miércoles.

0: Pues todavía, estas compras de pánico, esta incertidumbre, esta información en cuanto al desabasto de combustibles en la zona metropolitana, en las gasolinerías de Valles Centrales, se supone por la manifestación o el bloqueo a este centro de distribución y almacenamiento de Pemex allá en el Tule, por parte de la CENTE. ¿Qué está pasando realmente? ¿Por qué el desabasto? ¿Por qué la falta de...? Bueno, los detalles con Álvaro Morales. Muy buen día, Álvaro.
1: Francisco, buenos días. Sí, efectivamente, corporaciones de rescate y protección civil de Oaxaca confirmaron la caída de al menos 10 árboles a consecuencia de los fuertes vientos que se registraron durante la tarde de ayer en la zona metropolitana de la ciudad de Oaxaca. Además, se contabilizaron 3 vehículos dañados, 2 motocicletas y un automóvil, luego de que uno de los especímenes, uno de los árboles, cayó sobre ellos, sobre estos vehículos, en la última calle de Independencia, cerca del periférico de la ciudad. En este sentido, te comento que la Coordinación Estatal de Protección Civil y el Heroico Cuerpo de Bomberos, sin embargo, no reportaron personas lesionadas en su notificación sobre estos hechos, hecha alrededor de las 7 de la noche. Los árboles caídos fueron reportados sobre la avenida de Eduardo Mata o periférico, en inmediaciones de González Ortega y otros cerca de la intersección con Fiallo. Además, en el jardín Galeana, sobre avenida Independencia, Melchor Ocampo, casi esquina con Colón, Berriozábal y Quintana Roo, la calzada de la República, frente al encierro del sindicato 3 de marzo, y en la carretera hacia Santa María Atzompa, entre algunos otros puntos que fueron reportados por los ciudadanos. Te reitero, Francisco, a pesar de esta situación, el saldo es blanco, de acuerdo con los reportes de las corporaciones de protección civil y de rescate. También te comento que en el segundo, o en esta jornada de radicalización de parte de la sección 22, que determinó cerrar por 48 horas consecutivas la terminal de almacenamiento y distribución de Pemex, ubicada en Santa María del Tule, y ayer se continuaron registrando problemas de abasto de combustible en diversas gasolineras de los valles centrales de Oaxaca, principalmente de la zona metropolitana. Esta situación, Francisco, afectó de nueva cuenta a entre 15 y 20 estaciones de servicio, que tuvieron que cerrar operaciones porque no tuvieron carburante para poder distribuir al público. Te comentaba que durante el lunes y martes la sección 22 se movilizó durante 48 horas consecutivas con el cierre de esta terminal de almacenamiento y distribución, pero ayer por la madrugada, alrededor de las 3 de la mañana, ya lo comentábamos, se reabrieron las puertas durante algunos momentos, porque a partir de las 9 de la mañana la sección 22 volvió a hacer acto de presencia en este punto. Se mantuvo en ese lugar el sindicato disidente hasta alrededor de las 6:30 de la tarde, cuando volvió a dejar libres los accesos, y con ello se reanudaron las operaciones de distribución y descarga de combustible en esta zona metropolitana y también en los valles centrales del estado de Oaxaca. Así las cosas, Francisco, se espera que este día la sección 22 vuelva a movilizarse en la planta de Pemex de Santa María del Tule, vuelva a hacer acto de presencia en este punto, también en la caseta de peaje de San Pablo Huicho, tiene accesos al aeropuerto. Lo que se prevé este día es que la jornada de movilización sea como la que han mantenido hasta hace una semana, es decir, accionan a partir de las 9 de la mañana y se levantan alrededor de las 4 de la tarde. Con esta situación, aunque se van a mantener las movilizaciones en la planta de Pemex, se espera que la distribución de combustible pues entre en una fase de relativo reordenamiento, aunque pues esto será paulatino después de estos primeros 3 días de la semana donde se registraron problemas de abasto de combustible. Es el reporte que tenemos.
0: Gracias Álvaro. Por cierto, comerciantes establecidos del centro histórico de la ciudad de Oaxaca colocaron lonas para solicitar a la sección 22 de la CENTE modificar sus métodos de movilización, al señalar que las protestas han provocado afectaciones económicas. Integrantes de la agrupación comercial aseguran que desde el inicio del plantón magisterial han registrado pérdidas estimadas en 2.500 millones de pesos y afectaciones para más de 340 negocios. Los empresarios señalaron que las bajas ventas han generado cierres de comercios, reducción de personal, dificultades para cubrir gastos como rentas y servicios. Como ejemplo, mencionaron el cierre definitivo de una tienda de artículos para bebé con más de 4 décadas de operación. Los comerciantes aclararon que no rechazan las demandas del magisterio, pero pidieron buscar alternativas de protesta que no afecten el libre tránsito ni la actividad económica del centro de la ciudad. Y a esta hora se reporta la toma de camiones por parte de jóvenes cubiertos desde el rostro en el centro de la ciudad de Oaxaca. Podría ser cualquier grupo de jóvenes, ¿eh? Lo que nos da de inmediato a pensar es que son normalistas, que son los que frecuentemente tienen este mecanismo de acción. No se tienen mayores datos sobre la identidad de estas personas. Se les ve con el rostro cubierto, con paliacates, con algunos buff, mochilas, de estas sudaderas con rompevientos. No se les puede identificar fácilmente, podrían ser pues cualquier grupo de personas, entre ellos, entre las posibilidades que sean normalistas. Pero ahí está una vez más la afectación, la forma como se violentan los derechos de la ciudadanía, que está totalmente desamparada en estos casos, ¿eh? La Secretaría de Gobierno no actúa en consecuencia, hay mucho temor, más allá de lo que es la prudencia o la libertad de manifestación, que por supuesto esto lo garantiza incluso la Constitución Política de los Estados Unidos Mexicanos, pero nunca nos dice que es para violentar el derecho del resto de la ciudadanía. Y como seguramente va a ocurrir, en los próximos días, poco antes de que termine este mes de junio, el magisterio, la gente como tal, regresará a las aulas, habrá logrado, si no el 100% de sus demandas, sí, un importante avance, una muy amplia respuesta a su pliego petitorio. No habrá en absoluto alguna sanción, no habrá en absoluto algún tema de recriminación por los daños ocasionados, y cada quien tendrá que pagar su golpe, ¿no? Entre el comercio establecido, el resto de la ciudadanía, la economía por cómo vaya a quedar en el primer semestre ya de este 2026, etcétera, etcétera, etcétera. Bueno, estamos atentos a lo que ocurre esta mañana, tanto en la capital como al interior del estado de Oaxaca. Por cierto, pues tome precauciones y en un momento le podríamos tener ya mayores datos en cuanto a una posibilidad, una advertencia de bloqueo carretero en la transísmica, esto por parte de habitantes de San Juan Mazatlán Mije, que están exigiendo a la Secretaría de Gobierno en Oaxaca la acreditación a sus autoridades municipales. Ellos dicen haber ya llevado a cabo un proceso de elección y que el gobierno del estado pueda respetar esto, y hacen un llamado al gobernador del estado, Salomón Jara, para que respete la decisión incluso del Tribunal Electoral del Poder Judicial de la Federación. En cuanto no se cumpla con esta petición, de este jueves podrían bloquear la carretera transísmica. Por cierto, mi compañero Romualdo Santiago, precisamente desde la zona norte del Istmo de Tehuantepec, nos tiene los detalles sobre este asunto. Adelante, Romualdo, buen día.
2: ¿Qué tal, Francisco? Amigos del auditorio, muy buenos días. Desde Matías Romero está la información. Pues bueno, hoy será un día definitivo de lo que responda la Secretaría de Gobierno a cargo de Jesús Romero López a los habitantes de San Juan Mazatlán, sobre todo a quienes se encuentran en este momento en la capital del estado, pidiéndole al gobierno estatal que reconozca o que le entregue sus credenciales como autoridades municipales a este señor Francisco Santiago, quien en días pasados, pues el Tribunal Electoral del Poder Judicial de la Federación, dio a conocer el fallo a favor de esta planilla que presentó o impugnó la elección del año pasado, a finales del 2025, y que, pues en ese entonces, con todas las irregularidades que hubo en ese proceso electoral, pues el Instituto Estatal Electoral de Oaxaca, pues le dio la constancia de mayoría a Martina Caballero, quien tomó posesión en los primeros días de enero de este año. Sin embargo, por ahí de marzo, se dio a conocer que quedaba inhabilitada prácticamente por esta impugnación y el resultado de estas pruebas que presentó Francisco, el equipo de Francisco Santiago, resultaron pues en su favor el que dictaminara el Tribunal Electoral del Poder Judicial de la Federación a favor de su planilla. Pero pues ya tienen más de una semana estas personas allá en Oaxaca buscando la acreditación ante la Secretaría de Gobierno, Francisco Santiago con su planilla, pero no los quiere, pues no les quiere dar la acreditación Jesús Romero López, aun cuando tienen ya pues esta constancia de mayoría que le extendió el Instituto Estatal Electoral de Oaxaca, aun cuando se tiene también ya el dictamen de esta resolución del Tribunal Electoral del Poder Judicial de la Federación, Jesús Romero López pues se niega a entregarles su acreditación a estas autoridades municipales. Por eso ayer lanzaron el ultimátum que si no les entregan la acreditación hoy y les liberan los recursos que le corresponden a ese municipio, habitantes de la cabecera municipal y agencias estarán pues dirigiéndose a la carretera transísmica en el punto tradicional ya conocido de Boca del Monte para llevar a cabo un bloqueo carretero de forma indefinida, porque dicen que están hartos de que el gobierno del estado pues busque desde hace ya varios años, tanto cuando gobernó el PRI como ahora también que ya gobierna la Primavera Oaxaqueña con Salomón Jara, les quieran ver la cara y que siempre estén mandando administradores. Tal parece que lo que le interesa pues al gobierno estatal es pues en este caso manejar, administrar los recursos de manera unilateral, pero en beneficio de sus propios intereses y no de las 46 comunidades que integran aquel municipio Mije. Esta es la situación que puede derivar en un bloqueo carretero, pero el ultimátum lo dan para hoy, que si no les entregan su acreditación como es debido y le liberan los recursos también como debe ser conforme a la ley, pues bueno, estarán tomando estas acciones aquí en la zona norte del Istmo Francisco. Es mi reporte en esta mañana. Buenos días.
0: Muchas gracias, Romualdo. Gracias. 8:35, 8:35. Gracias porque se quedan con nosotros. Vamos a estos anuncios y volvemos de inmediato con más noticias.
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14: Gracias, muy buen día, 8 de la mañana con 39 minutos. A un año del asesinato de Lilia Gema García Soto, presidenta municipal de San Mateo Piñas, Oaxaca, organizaciones denunciaron que el caso continúa sin justicia y exigieron avances en la investigación. Consorcio para el Diálogo Parlamentario señalan que la impunidad permanece en el crimen ocurrido el 15 de junio de 2025 y piden a las autoridades federales y estatales reforzar las acciones contra la violencia política por razón de género. La organización solicitó al gobierno federal aplicar el Protocolo Nacional de Violencia Política y garantizar recursos para la protección de mujeres defensoras y funcionarias en riesgo. También llamó al gobierno de Oaxaca a implementar una política de cero tolerancia ante agresiones contra mujeres que ocupan cargos públicos y brindar acompañamiento a las familias de las víctimas. Consorcio alertó que los casos de violencia política contra mujeres continúan registrándose en Oaxaca, donde se han reportado agresiones que van desde amenazas y obstrucción del cargo hasta ataques más graves. Compañero Antonio Villaseñor nos tiene información desde la ciudad y puerto de Salina Cruz para esta mañana de jueves. Muy buen día, Villaseñor, te escuchamos.
15: Muy buenos días, Francisco, un gusto poderte saludar desde el puerto de Salina Cruz. Una mañana nublada se siente en este puerto ismeño y te comento rápidamente que, bueno, los asaltos siguen operando por las noches. Este grupo de delincuentes siguen haciendo de las suyas y las autoridades no han podido detener a estas bandas. Ayer, alrededor de las 7 de la noche, un grupo de personas armadas entraron a lo que es la farmacia Guadalajara, ubicada sobre la avenida Oleoducto de la Colonia Hidalgo Oriente, esta farmacia que recién fue inaugurada hace más o menos un año y que, bueno, pues ya ha tenido más de 4 asaltos en lo que va desde su inauguración a la fecha, y esto ha complicado porque muchos de los clientes de esta farmacia son clientes petroleros de estas zonas, de la colonia petrolera, de la colonia Porfirio Díaz, de la César Linto, incluso de la Juquita, y que bueno, han presenciado y han sido también víctimas de estos asaltos. Ayer por la noche estas personas llegaron y despojaron de sus pertenencias, así como del efectivo, a los encargados de esta farmacia aquí en el puerto de Santa Cruz. Después de esto hicieron un operativo, pero sin poder localizar a las personas que ingresaron a hacer estos temas delictivos aquí en el puerto, y se espera que también las autoridades puedan tomar cartas en el asunto. Y te comento, Francisco, nuevamente para hacer conciencia tanto de los motociclistas como de los padres, ayer por la tarde un joven que viajaba a bordo de una motocicleta de oficio repartidor de tortillas, pues sufrió un accidente fuerte, esto cuando en el cruce de lo que es la avenida Manuel Ávila Camacho y la calle Laborista del barrio Espinal, pues quiso ganarle al vehículo que venía bajando en esta parte de lo que se le conoce como el barrio Espinal, la tienda de Castillo, así se le conoce a esta zona. Y bueno, el joven salió impactado, incluso cayó encima del cristal del parabrisas de esta unidad de motor de este vehículo Nissan March color guinda, y después de estos hechos, pues el joven fue trasladado grave a unos hospital. El joven no traía ninguna medida de seguridad para poder viajar en estas unidades de motor, que son las motocicletas, no traía casco, no traía espinilleras, ni tobilleras, nada traía el joven, y lamentablemente pues fue pues víctima de este siniestro automovilístico. Ya se sabe, Francisco, que se está atendiendo en un hospital local, y bueno, se espera que también las autoridades puedan tomar cartas en el asunto. Ayer lo comentábamos, nada más en lo que vamos del mes de junio van 4 personas fallecidas derivado a estos accidentes de motociclistas aquí en el puerto de Salina Cruz. Esperemos que también las autoridades puedan tomar cartas en el asunto, ser operativos, empezar a sancionar, porque aquí también en el puerto vemos familias completas, Francisco, también en otras comunidades de la región, familias completas viajando en estas unidades de motor, e incluso, Francisco, las mamás que llevan a los niños a las escuelas, niños de 5, 6 años o más chicos, que van parados en la parte delantera de la moto, y ese es un tema riesgoso, porque ya cuando ocurren los accidentes, ahí están las lamentaciones, es un tema también complicado y que se espera que también puedan subsanar las autoridades. Y hace unos minutos, Francisco, sobre la calzada de la refinería Ingeniero Antonio Lovalí Jaime, frente a lo que es la bodega de Huerta, así se le conoce este paraje, un taxista fue embestido por un vehículo particular, un carro Volkswagen tipo Golf de años atrás. Este vehículo era conducido por un trabajador de una empresa al servicio de la refinería Ingeniero Antonio Dovalí Jaime de esta ciudad y puerto. El taxi marcado con el número económico 463 del sitio Solidaridad recibió un impacto en la parte trasera, lo que generó pues caos vial en la zona, derivado a que bueno, también en la hora pico pues todos los petroleros se quieren entrar a su área de trabajo, y bueno, este accidente vino a interrumpir lo que es la circulación vehicular. Así que pues si usted maneja en las diferentes calles, avenidas, carreteras del estado de Oaxaca, siempre hay que hacerlo con mucha precaución para evitar algún incidente, Francisco.
3: Muchas gracias por la información, Villaseñor. Buen día, continuamos.
15: Gracias, buen día.
3: Bueno, pues ahí tiene el dato. Y sí, la verdad es que estos accidentes en motocicletas han sido cada vez más frecuentes. Hay un total descontrol. Digo, todo tiene que empezar por la conciencia de cada uno, ¿eh? Sabemos lo que es andar en motocicleta, lo importante que es el equipo de protección personal, lo importante que es el no exceder los límites de velocidad, estar atentos en cada calle, en cada esquina, manejar a la defensiva, etcétera. Y después viene lo que como padres de familia deberíamos evitar sí o sí, que es llevar a los menores de edad en esos vehículos, porque ellos quedan totalmente expuestos a una lesión mayor, incluso a una situación fatal. Familias enteras viajan en motocicletas. Y le digo, todo empieza por la conciencia, por la responsabilidad de cada padre de familia. Y después está la falta de aplicación del reglamento. Después está la falta de respeto ya hacia quien se supone representa la autoridad en la materia, ¿no? Los elementos, pues, de vialidad, municipales o estatales. Y de pronto hay campañas en donde los ve usted con un cartelón invitando, exhortando, pidiéndole por favor al motociclista que pues no lo vuelva a hacer, que tenga más cuidado, que pues haga conciencia que podría salir todo mal, cuando simple y sencillamente se trata de evitar una desgracia con la mera aplicación de la ley, del reglamento como tal. Y hay casos en los que solamente pareciera que lo más importante es aplicar una multa, por ejemplo, cuando no se lleva una placa, cuando no se porta una licencia de conducir, lo entiendo cuando no se lleva el casco, pero pues es evidente que el único interés que priva en este caso es sacar una lana al motociclista y a muchos automovilistas también. Entonces ahí es donde todo sale mal, todo podría salir mal. Cuando nadie pone de su parte, todo el mundo cree que puede hacer lo que le plazca, pero las consecuencias son sumamente lamentables. 8:48, la inseguridad continúa generando preocupación entre habitantes de Putla de Guerrero, luego de que una mujer resultara lesionada durante un asalto apenas 8 días después del asesinato de Eloína, ocurrido también durante un robo. Los hechos ocurrieron la tarde del martes en las inmediaciones del DIF municipal sobre la calle Hidalgo, en el centro de Putla. De acuerdo con vecinos, la víctima, trabajadora de un comercio, se dirigía a realizar un depósito bancario cuando fue interceptada y despojada del dinero. Durante el asalto, la mujer fue atacada con una navaja y tuvo que ser trasladada para recibir atención médica. La Fiscalía General informó que no cuenta con una denuncia formal, por lo menos no hasta ayer, por estos hechos. El caso ocurre a poco más de una semana del homicidio de Eloína, una mujer de la tercera edad que murió tras un asalto en una farmacia del centro de Putla. Habitantes del municipio exigen a las autoridades mayor seguridad y el esclarecimiento de los hechos violentos registrados recientemente en aquella zona. 4 bancos de extracción de materiales pétreos en la región del Istmo de Tehuantepec fueron clausurados por autoridades federales, esto por operar presuntamente sin los permisos correspondientes. La Comisión Nacional del Agua y la Procuraduría Federal de Protección al Ambiente, Profepa, realizaron inspecciones y detectaron sitios donde se extrae grava y arena sin autorización, una actividad que puede afectar el cauce de los ríos. Uno de los cierres más importantes ocurrió en el río Las Nutrias, en jurisdicción de Asunción Ixtaltepec, donde fue asegurada maquinaria pesada utilizada para la extracción. La CONAGUA explicó que los permisos de extracción establecen los volúmenes y zonas donde pueden realizarse estos trabajos, con el objetivo de evitar alteraciones en los ríos y reducir riesgos durante la temporada de lluvias. Las autoridades informaron que continuarán las revisiones en cuerpos de agua de Oaxaca para detectar actividades irregulares y proteger a las comunidades cercanas. 8:50, vamos a los anuncios, regresamos con más información.
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0: Nos están dando las 8:54, 8:54. Gracias porque siguen con nosotros en esta mañana de jueves a través del 951-308-1361. Seguimos atentos a sus mensajes para poder compartir precisamente la cobertura que tenemos al interior del estado de Oaxaca, desde donde usted se encuentre. Estamos en el 951-308-1361. Estamos muy atentos a lo que usted nos quiera dar a conocer en torno al ambiente que también se está viviendo allí en su municipio, en la región donde recibe la señal de Noticiarios Encuentro. Tome en cuenta que tenemos una onda tropical, la número 8, que provocará también precipitaciones importantes durante las próximas horas, principalmente en la costa, en la Sierra Sur y en la Sierra de Juárez. Son espacios en los que podríamos tener importantes precipitaciones, insisto, por lo que también en las carreteras de esos lugares deberán tomarse todas las precauciones posibles. En el resto del estado se prevé una combinación de ambiente caluroso durante las horas centrales del día, incremento de nubosidad y lluvias vespertinas acompañadas de tormentas aisladas. Algunas precipitaciones podrían estar acompañadas con actividad eléctrica, rachas de viento y lluvias de intensidad variable en periodos cortos. Estas condiciones son favorecidas por el fuerte aporte de humedad proveniente del Océano Pacífico, tránsito de la onda tropical número 8, la presencia de un canal de baja presión sobre el sur y sureste del país, de acuerdo con el pronóstico del tiempo emitido por la Comisión Nacional del Agua. Las temperaturas continuarán siendo elevadas en gran parte del estado, pero estarán moduladas por la cobertura nubosa y lluvias. No obstante, persistirá ambiente bochornoso, sobre todo en la región de la costa. Asimismo, se mantiene en vigilancia un tren de ondas tropicales que se desplaza sobre el Atlántico tropical y Mar Caribe debido a la posible influencia en las condiciones meteorológicas de los próximos días. Para este jueves, temperaturas máximas y mínimas, tómelo en cuenta, Istmo de Tehuantepec, de las zonas más calurosas del estado, hasta con 36 grados centígrados, una mínima de 23. Otra de las zonas muy calurosas, la Sierra de Flores Magón, que podría alcanzar hasta 35 grados centígrados. Lo mismo que la costa, las mínimas en estas regiones son de 17 y 22 grados respectivamente. La cuenca del Papaloapan, caluroso también, 35 grados centígrados la máxima. Donde menos calor podría ser durante las próximas horas, le digo que es en la Sierra de Juárez, 28 grados la máxima, 13 grados la mínima. Se exhorta a la población a atender las recomendaciones de Protección Civil y Capitanías de Puerto, así como mantenerse informados de las condiciones meteorológicas a través de los medios y redes sociales oficiales, para que usted pues ya le digo, vaya tomando las precauciones. Después de pues este periodo que podría resultar uno de los primeros más álgidos de la temporada, pues habríamos de tomar en cuenta también que vendrá un periodo importante de lo que se llama la canícula, que representa también una fase más intensa del periodo caluroso. Técnicamente, no se le conoce de esta manera, pero sí hay un periodo en donde cesan las lluvias y se incrementa, o por lo menos se recuperan las temperaturas estas elevadas que hemos tenido también desde principios de año. De acuerdo con un reciente análisis, precisamente en esta fecha podría estar iniciando la fase más intensa del periodo caluroso que afecta al litoral del Golfo de México, debido al ingreso de aire marítimo tropical impulsado por la circulación de un sistema anticiclónico. Los estados que permanecen en alerta son Coahuila, Nuevo León, Tamaulipas, San Luis Potosí, Veracruz, Hidalgo, Puebla, Oaxaca, Chiapas, Tabasco, Campeche, Yucatán y Quintana Roo. Toda esta parte sur-sureste de la República, principalmente para estos calores. El análisis determina que en los estados mencionados se registrarían sensaciones térmicas de entre los 45 y hasta 50 grados centígrados, válgame Dios, valores catalogados como severamente sofocantes. Estos valores representan una amenaza para la salud pública, ya que pueden provocar agotamiento por calor, deshidratación severa, golpes de calor. Se recomienda, por lo tanto, evitar la exposición prolongada al aire libre, limitar las actividades físicas entre las 11 de la mañana y 5 de la tarde, mantener una adecuada hidratación y permanecer en lugares frescos y ventilados. Asimismo, es indispensable resguardar a las mascotas en espacios frescos y con sombra, proporcionarles agua limpia de manera permanente y evitar que realicen actividades físicas durante las horas de mayor calor, debido a que también son altamente vulnerables al estrés térmico. Habrá que estar pendientes, le digo, de las condiciones climatológicas para los próximos días. Ya se observan venir, ya se ve venir el calor. De hecho, en algunas entidades entre el centro y el norte de la República ya le están pasando muy mal, ¿eh? Se observa en algunos reportes meteorológicos cómo hay zonas ya con un calor extremo, con valores que oscilan entre los 40 y 48, 49 grados centígrados. Uf. Pues tengamos el cuidado necesario. Amable auditorio, muchísimas gracias por la atención que nos brindan. Tendremos una segunda emisión hoy por la tarde. Dios mediante, por aquí nos escuchamos en punto de las 15 horas en estas mismas frecuencias de Grupo Encuentro. Mientras tanto, síganos en redes sociales, Encuentro W Radio Oaxaca. Por supuesto, estamos también en nuestro portal encuentroradiotv.com. Soy Francisco Vázquez Jiménez, justo a las 9 de la mañana en Oaxaca. Hasta pronto.
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tal, hijos de la mañana? Pueden poner la de Un Idiota de Joan Sebastián. Saluditos. Hoy gana México.

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0: Son 9 de la mañana con 25 minutos.
1: La temperatura.
2: Hay 19 grados centígrados, probabilidad de lluvia de no sé cuánto.
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0: pasó, mi amor?
1: Ay, pues yo sigo aquí en Guadalajara recorriendo las calles por si oyes ruido. Y bueno, pues está, ya sabes, el
0: todo el
1: partido,
0: mundo.
1: Partido, ya notó Chequia, Dios mío. Queremos que empaten, ¿no? Queremos que empaten.
0: Queremos que empaten, es lo que más nos conviene.
1: Así es, mi diva. Oye, te cuento rápidamente que hoy inicia, ay Dios, qué susto. Hoy inicia la gira de Fuerza Regida que se llama This is Our Dream. Ay, ¿cómo me? This is Regida. ¿Sabes qué? ¿Cómo me
0: este
1: me
0: es nuestro sueño. This is Our Dream.
1: Our Dream. A ver, entonces...
0: Ella me preguntó nada más, ¿su público es de Estados Unidos o cómo está esto?
1: Exactamente, señorita. Esa es mi pregunta. ¿Por qué diablos entonces canta en español Jesús Ortiz Paz y todo su grupo? ¿Por qué cantan en español? Que de eso viven y de eso comen. Y todo el tiempo hablan todo en inglés y todo en inglés, o sea... Hay que ser coherentes, ¿no? Estás cantando regional mexicano porque eso es lo
0: sí,
1: que él dice.
0: Nene, de ahí
1: ¿no?
0: comemos. De ahí nos llega el dinerito para la casa.
1: Exactamente. Entonces, estás de un lado, estás del otro. También salió, lo vimos con su playera de Estados Unidos y besando el escudo de Estados Unidos. Tú, mijito, no cantes en español, canta en inglés.
0: Y atención.
1: Y haces algo diferente.
0: Y atención, no hay tema, ¿eh? O sea, ni son celos ni nada, nada más que...
1: Escúchame.
0: Obviamente, pues si tus canciones van dirigidas a un público que es trabajador, que es esforzado y que es
1: ¿sí?
0: mexicano en su mayoría y que es de habla hispana en su
1: exacto.
0: mayoría, entonces ayúdate, ¿no?
1: Claro, sé coherente, de verdad a mí sí me molesta, es muy talentoso, es un gran visionario, bla, bla, bla, bla. Oye, que esto, es muy padre que esté comenzando una gira por estadios, quiero ver que todos los estadios se llenen, por ejemplo, empieza hoy en San Diego, ¿ok? Empieza en San Diego, van a pasar primero el partido de uh-huh. México, otra incoherencia, pasa el partido de México y ya después empieza el concierto. Qué padre, vas a ver el partido en el estadio y tal. Pero entonces, seamos coherentes, y eso de que es que lo hace porque quiere llegar a muchos países y hablando en inglés. No. Si vas a las entrevistas, qué padre que hables inglés, entrevistas en Estados Unidos.
0: No, qué bueno. A ver, yo te aseguro que Luis Miguel habla perfecto inglés.
1: ¡Claro!
0: Te aseguro que Carin León habla perfecto inglés.
1: Entonces, por
0: te
1: favor.
0: Aseguro que Eden Muñoz habla perfecto inglés.
1: No mucho, pero sí.
0: Ay, déjame en paz, estoy cuidando a él. Ay, metiche.
1: Que si hace falta, hace falta, estoy de acuerdo. Pero no para que te conduzcas en inglés y que quieres hablar inglés, entonces quédate allá, ¿no? Entonces, la verdad es que vamos a ir viendo cómo se desarrolla esta gira de estadios de Fuerza Regida. Porque bueno, ahora sí tendrán que demostrar lo que él dice, que son grandiosos, que son los únicos sensacionales mejores, son muy buenos, me queda clarísimo, pero vamos a ver qué tan buenos son, mi diva.
0: Efectivamente,
1: ahora,
0: vamos a disfrutarlos.
1: Exactamente. Por otro lado, otros que son mexicanismos son los de Grupo Firme, ¿no? Pues están en Colombia, van a la próxima semana, terminan el fin de semana que viene, terminan su gira por Colombia, que al final fueron 8 fechas, muy, muy buenas. Terminan su gira por Colombia, llegan el 24 de junio, llegan a Monterrey, al Fan Fest, que para mí, lo voy a decir con todas las letras, el mejor festival de este mundial es el de Monterrey. Ha presentado artistas de primer nivel todos los días.
0: Cuéntame quién.
1: Ya estuvo Chayanne, ahora Grupo Firme, viene artistas de Estados Unidos, o sea, todos los días ha habido un artista importante ahí en Monterrey. Y es, bueno, pues 24 de junio llega Grupo Firme y pues se va a poner buenísimo. Entonces, creo que también Grupo Firme sigue con este paso que hemos dicho. Han agarrado el pro por los cuernos, se fue a Estados Unidos, pues vete a lo que sigue, ¿no? A lo que
0: claro,
1: sigue,
0: a buscarle
1: Colombia.
0: Donde haya.
1: Claro, claro, y vas a Colombia, órale. Y ya ahorita están gestionando el ir a Europa, me parece que se van ya... El próximo año, quizá este año no alcancen a ir, puede ser que a finales, pero por lo pronto fueron a Colombia 8 fechas, cosa bien importante, y vienen Que no es Monterrey.
0: Que no es una pequeña minuta, es bastante.
1: No, de verdad.
0: Ahora, atención, porque... eso de hay que buscar donde se puede y donde haya no quiere decir que estamos ninguneando al público. Quiere decir que no se habían asomado para allá, en donde también tienen montañas de público. Pero como obviamente el papel verde pesa más en todo el mundo, a ver, ahí nadie está peleada con el negocio. También tú, también yo, nos encanta el dólar.
1: Todos.
0: Nos encanta el dólar. Y la verdad es que no habíamos volteado a otros mercados porque hay visa. Pero si no tienes visa, pobre, disculpa, nene, amigo, amiga, pues hay que buscarlo.
1: Claro, hay que buscar dónde está la chuleta. ¿Estás de acuerdo?
0: Totalmente.
1: Y me parece muy bueno que Grupo Firme, que todos vayan a Europa, vayan, a lo mejor no van a ganar tanto dinero, pero van a estar presentes.
0: A lo mejor abrimos un mercado que no habíamos contemplado.
1: Exactamente. Entonces creo que es bien importante esto que está sucediendo y pues vamos a ver qué pasa con Fuerza Regida. Ay, mi diva, porque
0: mira, que les vaya muy bien, nada más que tomen en cuenta esto, que para nada es morder, es un consejo. Es con todo el cariño del mundo. Si tú me presentas, si tú te paras en la calle y dices soy Fuerza Regida, y 500 gringos en la calle y dices soy Fuerza Regida,

0: molestos conmigo, pues ya no les salió trabajo. Se van a presentar en octubre en Guasave. Ay, la dinastía Elizalde.
1: ¿Qué? ¿Guasave está bonito?
0: Está bien, pero ellos decían que iban a estar en Ciudad de México, Monterrey, y pues no.
1: No se dio. Lo que pasa
0: y
1: es que
0: era una gira. Y, no, lo que no, pasa es que bueno, son unos migajeros. No, punto, se acabó. Tiene que ir oficial en Facebook, en Instagram, en TikTok, en YouTube.
1: ¿Andas gordas?
0: Y en las redes de Arrobando Gruperos. Te quiero, mi diva.
1: Te amo, niña. Adiós. Dios te bendiga. Suerte, disfruta mucho.
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1: Te iba a decir, tráeme algo, pero ni me traes. ¿Qué son?
0: 10:19 Guadalajara, Jalisco, México.
1: Bye, bye.

0: ¿Qué pasó, amor?
1: Un saludito para la güerita que está arbitrando el partido entre Chequia y nuestros amigos de África. Fíjate, es una árbitro mujer. ¿Sí?
0: Ay, no, bueno.
1: Sí, está una mujer arbitrando el partido entre Chequia.
0: ¿Cómo les gusta meterse en problemas, de veras?
1: ¿Por qué?
0: Ay, no, pues sí, no, eso sí no está bien.
1: Bueno,
0: no.
1: Saludito,
0: no,
1: está muy bonita la güerita.
0: Justamente, saluditos. Nada más se distraen los jugadores y la afición peor tantito. Y los que andan ahí viendo, ay, un saludo a la arbitrota.
1: Que por cierto, 1-0 ganando a Chequia. Que ojalá empaten nuestros hermanos africanos, eso le conviene a México. Pero bueno, ¿qué nos ibas a platicar, gallito?
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0: y una de ellas puede ser tuya también.
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0: Mira cómo luzco.
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0: Son las 10:24.
2: La temperatura.
3: En México hay 21 grados centígrados.

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10: 10 de la mañana con 31 minutos.
11: 10:31.

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1: Hoy presentamos La Reflexión del Burro y el Rey. Había una vez un rey que quería ir de pesca. Llamó a su pronosticador del tiempo y le preguntó el estado del clima para las próximas horas. Este lo tranquilizó diciéndole que podría irse tranquilo, pues no llovería. Como la novia del rey vivía cerca del lago donde iba, se vistió con sus mejores galas y en camino se encontró con un campesino montado arriba de un burrito, quien al ver al rey le dijo: «Señor, es mejor que se regrese a su palacio porque hoy va a llover muchísimo». Por supuesto que el rey siguió su camino pensando: ¿quién va a saber más, este mendigo o mi pronosticador del tiempo al que le pago una fortuna? Mejor sigo adelante. Y así lo hizo. Por supuesto, llovió torrencialmente. El rey se empapó y la novia se rió de él cuando lo vio todo empapado. Furioso, volvió al palacio y despidió a su empleado. Mandó llamar al campesino y le ofreció el puesto, pero este le dijo: «Señor, yo no sé nada del clima. Lo único que sé es que si las orejas de mi burrito están caídas, eso quiere decir que va a llover. Por eso se lo advertí». Entonces el rey mandó a volar al campesino y contrató al burro. Y así comenzó la costumbre de algunos reyes y grandes dirigentes mundiales y gente muy poderosa de contratar a unos que otros burros como asesores, que desde entonces tienen los puestos más remunerados y las personas que verdaderamente están preparadas para hacer el trabajo de una forma más efectiva suelen ser relegados. Esto no es algo nuevo. Esto sucede en la vida real.

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1: Son las 10:46.
2: Únicamente 14 minutos para que sean las 11.

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1: Son las 10:49.
0: 11 minutos y serán las 11. 11 para las 11.

0: regalar el paquete a pasiones aquí en La Qué Buena, maestro Padilla. Entonces, ¿qué nos dijo que incluye?
1: El paquete a pasiones es un artefacto diseñado para vivir la pasión futbolera, mi querido Gallito. Incluye la gorra edición limitada de La Qué Buena, la playera edición limitada también de La Qué Buena, y tu álbum con 10 cartitas, el álbum oficial, con 10 cartitas para que lo llenes.
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0: Me parece perfecto. Entonces, hace la Changuis. 5551-668-929 es la multilínea. 5551-668-929.
2: Y ya está. Vamos a jugar entonces.
3: ¡Bueno! ¡Aquí está! ¡Qué buena!
2: ¡Muy bien!
1: Eso se llama pasión.
2: Empezó abajo, pero le echó con todo después. ¿Cómo te llamas?
3: Liliana.
2: Pero completo, mi amor, tengo que buscarte en base
3: Liliana
2: de datos.
0: A ver, estamos buscando.
1: ¿Liliana qué? ¿Spencer?
2: Ok, te tengo. Perfecto, sí estás. Pregunta deportiva, te paso al mamut. Adelante.
1: Pues muy fácil tu pregunta deportiva, mi amor. Ok. Dime, ¿de cuántos tiempos de 45 minutos? ¿De cuántos tiempos de 45 minutos se compone un partido de fútbol oficial?
3: ¿45 minutos?
1: Por eso, ¿de cuántos tiempos de 45 minutos?
3: Dos.
1: ¿Estás segura?
3: Sí.
1: ¡Es correcto!
2: ¡Nena, felicidades! ¡Felicidades!
0: Ay, mi amor, felicidades. No,
1: imagínate, esta muchacha quiere que dure el partido del día 45 tiempos de 45 minutos. No.
0: La veo difícil. Te mandamos un beso, mi corazón. No nos cuelgues, aguántanos aquí en la línea telefónica. Ya es tuyo. Ya son tuyos prácticamente este kit para que te apasiones. Así que no nos cuelgues. Y mientras tanto, señoras y señores, nosotros ya.
4: ¡Vamos! Llegó el momento de despedirnos. Es todo por hoy. Pero cumplimos la misión de dejarlos arriba. Muchas gracias. Y mañana nos escuchamos 6 de la mañana.
0: Bye.
2: Banda, sean felices. Cuídense montañas. Cuídense para siempre y sobre todo.
0: Vamos a cantar todas las mañanas. Dice que no. Todo no tiene ganas de cantar. Bueno, pues cuídense mucho, pórtense bien. Se van a quedar ahorita, right now, con las mijas. Viene Magda Chiprés, Wendy Salgado, Magda Chiprés. Feliz de que ganó Colombia ayer, mi comadre Wendy. Le mandamos un beso enorme.
2: Ay, dame un favor, le voy a pedir a la Wendy, a ver si hay sus compatriotas que se estén quietos, ¿no? Nosotros no vamos a Colombia a armar esos desmanes, qué vergüenza.
1: Oye, pero hablando de lo que pasó en el terreno de juego, en el último segundo del partido, cayó el tercer pepino de Colombia. Muy bien.
0: Soplas.
1: Una pelota que parecía perdida, muerta, llega, pone el centro y gol, papá. Y
2: también el centro, soplas.
1: Pues entonces. Son buenísimo, muy bien.
0: Ya
1: muy bien,
0: 3-1. Cuídense mucho, pórtese bien. A continuación, las mijas. Bien la hermosa Wendy Salgado, Magda Chiprés. Y a las 12 de la tarde llamando y ganando. Oye, con Gallito, el Pollito López y Mendoza y Karina Angulo La Chitara. ¿Qué pasó, Padilla?
1: Yo no sé si tú creas en las vibras. No. Yo no sé si tú creas en eso.
2: Tampoco.
1: Pero hoy juega México y verdaderamente hay que darle toda la vibra para que ganen, para que logren con los coreanos del sur. Porque es un reto difícil y yo creo que si nos unimos, las buenas vibras les pueden llegar.
2: Ay, Adrián, ¿qué tiene de difícil? Los vamos a ganar muy rápido.
0: Bueno. Ahorita han de estar diciendo ellos, seguramente van a perder. Vámonos ya.
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2: Sean felices, cuídense muchísimo. Nos escuchamos mañana a 6 en punto de la mañana. Hay una cita aquí en este show que va para arriba. Se llama
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1: 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Son las 10 de la mañana con 56 minutos, 10:56.
0: La temperatura. 22 grados centígrados en el Valle de México.

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0: 11 de la mañana con 12 minutos. ¿Qué tal, mis amigas, amigos? ¿Cómo están en esta linda mañana de jueves, ya 18 de junio del 2026? Una vez más te saludamos y te acompañamos con el cariño de siempre, con todo el gusto, con todo el placer, con mucha alegría, con bastante felicidad y la mayor satisfacción de saber que nos escuchas, que sigues disfrutando con nosotros de este bonito programa que estamos iniciando ya, bueno, los 60 minutos del espacio de género, merengue y cumbias para continuar bailando, seguir merequeteando, seguir disfrutando y pasándola bonito donde quiera que nos escuchen, seguramente en el negocio, en el trabajo, en la oficina, en el taller, en el automóvil, en casita o desde donde suene fuerte el 90.5. Yo soy tu amiga y servidora, Lenny Pacheco Pérez, te acompaño de aquí hasta las 13 horas, 1 de la tarde, pues arrancando ya con esta emisión del programa musical En Movimiento. Así que arrancamos con todo y por supuesto con la bendición de Dios. Recuerda también que puedes participar con nosotros solicitando tus temas favoritos, tus temas preferidos, la música que quieras escuchar o bailar. Ya nos puedes escribir, nos puedes marcar y puedes solicitar tu tema a elegir. Así que contáctanos, búscanos a través de la página de Facebook. Estamos como Matías Cabina. Ahí puedes interactuar con nosotros o también puedes escribirnos un mensajito a través del 972-1090846. Nos puedes enviar mensajes de texto normal, nos puedes enviar tus WhatsAppazos o a través de los llamados telefónicos. Ya nos puedes marcar al 972-7220266. Continuamos con más de esta emisión, pero permítenos llevarte ya la primera pausa de promocionales y enseguida regresamos con más música, más canciones, los éxitos y tus complacencias. Exactamente 11 de la mañana con 14 minutos.
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11 de la mañana con 24 minutos y a las 11 con 24 minutos continuamos contigo llevándote más de este ambiente musical para que lo sigas disfrutando y pasándola de lo mejor desde cualquier punto de esta ciudad ferrocarrilera, donde quiera que suene fuerte el 90.5. Pues a pesar de las adversidades, a pesar de todas las situaciones, los problemas quizá de salud, económico o de cualquier tipo de situación por la que estemos pasando, deseamos que sea un día favorable, un jueves bastante productivo, bastante bendecido, que sea de lo mejor, que todo te salga bonito y que todo eso bonito

se vuelva infinito. Pues con el mayor de los ánimos, con toda la actitud positiva, nosotros te llevamos más de este ambiente musical, esperando también más de tu participación, a que nos digas con qué tema deseas seguir bailando en este jueves, casi un viernes chiquito, pues nos aproximamos ya a un fin de semanita más. Pues amigos, hoy es las vísperas del fin de semanita, del día viernes, por supuesto. Pues amigos, deseando que todo te esté saliendo de lo mejor, recuerda que todo lo que realices lo debes de hacer con mucho amor y con todo el corazón para que te pueda salir de lo mejor. Y envío ya los saludos cordiales para mi gente hermosa que está participando con nosotros. Por ahí los saluditos para nuestro amiguito Ángel Alfredo, dice: hola, buenos días, amiga Lenny. Bueno, él nos sintoniza todos los días y a todo volumen, quiero suponer, en la colonia Barrio Juárez Sur, allá por la calle Rafael del Toro. Bueno, pues agradecemos su participación, su bonita sintonía, al igual que para nuestro amable público allá en el centro de esta ciudad ferrocarrilera. Bueno, los saludos para nuestros amigos desde el Mercado Público 12 de Octubre, allá desde el Mercadito Campesino. Por ahí los saludos para nuestros amigos comerciantes, los amigos locatarios que se encuentran en la vendimia. Pues deseamos que se acabe toda esa venta, que sea un jueves súper productivo. Continuamos con más, ya son las 11:26, escuchando a Merenglás y Margarita, la diosa de la cumbia, con dos ritmos contagiosos. 11:26.

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11: Son las 11:38.

11 de la mañana con 42 minutos. Continuamos avanzando, llevándoles más de la programación, más de la buena música para bailar, disfrutar y gozar en este lindo jueves 18 de junio. Bueno, pues enviamos ya los saludos para mi gente hermosa ya desde la colonia Hidalgo. Por ahí los saluditos para nuestro amigo Antonio Alejandro Ramos Contreras, quien desde el día de ayer nos solicitó esta canción. Por supuesto que nos acordamos, por supuesto que enviamos los saludos, los mejores parabienes a todos los fieles radioescuchas, pero de manera en especial saludando también a quienes precisamente en este día, en esta fecha, en este jueves 18 de junio arrancan una hojita más de su calendario personal. Los saludos para quienes llevan los nombres de Paula, Hipacio y Teódulo, así lo registra el radio calendario, así que reciban fuertes abrazos nuestros amigos que tienen estos nombres, pero también para quienes llevan otros nombres y precisamente el día de hoy cumplen un añito más de vida o celebran algún acontecimiento muy en especial. Deseamos que Dios Todopoderoso, el Ser Supremo, conceda muchísimos años más de vida, pero sobre todo salud, deseando también que la pasen de lo mejor, que sea una fecha increíble, que sea un día maravilloso, que sea una fecha inolvidable. Nuestros mejores parabienes de parte de la bonita familia radiofónica de La Qué Buena Consentida. Así que antes de continuar con más de los éxitos, con más de las complacencias, dedicamos con cariño las mini mañanitas.

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11 de la mañana con 57 minutos, nos despedimos de la emisión del espacio de género Merengue y Cumbias, pues llegamos ya a la parte final de tu programa En Movimiento. Recuerda que continuamos con más de la programación, enseguida viene ya la hora tropical con el sabor del mediodía, así que te invito para que sigas en la frecuencia correcta 90.5. Nos despedimos con Lugra, la voz de Chayanne, el tema titulado Un siglo sin ti. Y antes de despedir, bueno, llevamos como siempre el pronóstico del tiempo de todo nuestro territorio oaxaqueño. Onda tropical número 8 favorecerá lluvias y tormentas aisladas en Oaxaca. Se mantiene en vigilancia un tren de ondas tropicales que se desplaza sobre el Atlántico tropical y Mar Caribe debido a su influencia en las condiciones meteorológicas de los próximos días. Hoy, 18 de junio de 2026, la Coordinación Estatal de Protección Civil y Gestión de Riesgos informa que se podrían registrar lluvias durante la madrugada y primeras horas de la mañana en la costa, Sierra Sur y Sierra de Juárez. En el resto del territorio se prevé una combinación de ambiente caluroso durante las horas centrales del día, incremento de nubosidad y lluvias vespertinas acompañadas de tormentas aisladas. Algunas precipitaciones podrían estar acompañadas de actividad eléctrica, rachas de viento y lluvias de intensidad variable en periodos cortos de tiempo. Estas condiciones son favorecidas por el fuerte aporte de humedad proveniente del Océano Pacífico, tránsito de la onda tropical número 8 y la presencia de un canal de baja presión sobre el sur y sureste del país. De acuerdo con el pronóstico del tiempo emitido por la Comisión Nacional del Agua, las temperaturas continuarán siendo elevadas en gran parte del estado, pero estarán moduladas por la cobertura nubosa y lluvias. No obstante, persistirá ambiente bochornoso en la región costa. Asimismo, se mantiene en vigilancia un tren de ondas tropicales que se desplaza sobre el Atlántico tropical y Mar Caribe, debido a su posible influencia en las condiciones meteorológicas de los próximos días. Las temperaturas para este jueves son las siguientes: valles centrales, mínima de 16 y máxima de 32 grados. Istmo de Tehuantepec, mínima de 23 y máxima de 36 grados. Cuenca del Papaloapan, mínima de 23 y máxima de 35 grados. Costa, mínima de 22 y máxima de 35 grados. Mixteca, mínima de 16 y máxima de 32 grados. Sierra de Flores Magón, mínima de 17 y máxima de 35 grados. Sierra de Juárez, mínima de 13 y máxima de 28 grados. Sierra Sur, mínima de 14 y máxima de 29 grados. Amigos, de esta manera llegamos al final de tu programa de género Merengue y Cumbias. No le cambies, quédate aquí con La Qué Buena Consentida. Amigos, el tiempo se nos fue rapidísimo, ya en punto

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Bien, amigas, amigos, ¿qué tal? Muy buenas tardes. ¿Cómo están? ¿Cómo se la siguen pasando el día de hoy en este jueves? Deseando que sea maravilloso, que sea excelente, productivo, muy bendecido, donde quiera que te encuentres. Te deseamos siempre lo mejor de lo mejor. Pues recuerda que arrancamos ya los 60 minutos del espacio de música tropical, donde desfilan los grupos del sureste y regional itzmeño. Así que continuamos con más de la buena música para bailar, disfrutar y gozar. Te recuerdo que tenemos las líneas de contacto a tu entera disposición. Si deseas escribirnos, si deseas marcarnos, bueno, ya nos puedes contactar al 972-72-20266, nuestra línea directa de cabina, o por medio de los mensajes, los whatsappazos, en donde ya nos puedes escribir, nos puedes enviar mensajes de texto normal, nos puedes enviar tus whatsappazos al 972-10908-46. Así que comunícate con nosotros, repórtate, dinos desde dónde nos sintonizas, desde dónde nos escuchas, para ponernos a bailar juntos, nosotros desde cabina y tú seguramente desde cualquier punto de esta ciudad ferrocarrilera, en los diferentes pueblos circunvecinos, hasta donde se alcance a escuchar el 90.5, o también a través de www.encuentroradiotv.com en diferentes partes del mundo o de nuestra región. Continuamos con más, llevando ya las complacencias, escuchando a Parchís y su Grupo del Mar con Amor a Distancia. Ya las 12:12.

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Bien, amigas, amigos, ya son las 12 con 26 minutos. En la hora correcta, la hora exacta, te seguimos acompañando con más de este ambiente de música tropical. Pues avanzando con más, llevando pues este bonito programa para que lo sigas bailando, lo sigas disfrutando donde quiera que nos sintonices, desde cualquier punto de esta ciudad ferrocarrilera, en las diferentes colonias, en los diferentes pueblos circunvecinos, donde suene fuerte el 90.5. Agradezco esa bonita sintonía, esa amable compañía. Pues tenemos por aquí los mensajes con los saludos que dar a conocer. Los saludos para nuestros amigos que nos sintonizan allá desde Miami, Rincón Viejo. Nos dice nuestro amigo Tony y Lucio: lindo día, amiga, por acá ya. Aitana, baile y baile alegre a la radio, dice. ¿Se podrá la canción Paloma Ajena con Master Cumbia? Bueno, ya complacimos, ya la escuchamos, esperando que lo haya bailado bonito la pequeña princesa Aitana, en compañía de su mamita Lupita y por supuesto Bebé en Camino, y por supuesto también saludando al amigo Tony, como siempre, con la frecuencia exacta 90.5. amigos, los saludos también para nuestro amiguito Ángel Alfredo, por aquí muy cerca de la radio, bueno, en la colonia Barrio Juárez Sur. Saluditos cordiales para nuestro amable auditorio. Los saludos también para el señor Alfonso, el amigo balconero. Los saludos para mis amigos Villas, el amigo Villarreal, el amigo Villaseñor. Para mis amigas también, la señora Roxy, la señora Silvia, la señora Mari, la señora Carmelita Estudillo. Los saludos también para nuestra amiga Mónica, para la bonita familia Lázaro Velázquez, para Génesis, para el amigo Checho, para el señor Sergio, la señora Almadelia, para mi amiga Lorena, para el señor Saúl y toda la bonita familia Lázaro Velázquez, en sintonía con la Qué Buena Consentida. Los saludos para nuestro amable auditorio en las diferentes colonias de esta ciudad ferrocarrilera. Amigos, tenemos por aquí más mensajes que dar a conocer, con los saludos de felicitaciones. Bueno, más adelantito estaremos dedicando las mini mañanitas a todos los cumpleañeros, a todos los festejados en este lindo jueves 18 de junio, así que avanzamos con más de esta emisión del programa tropical, y más adelantito dedicaremos las mini mañanitas a todos los amigos que se encuentran de manteles largos en este jueves 18 de junio. Continuamos con Jimmy, sus teclados, Amor Añejo, ya las 12 con 29 minutos.

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16: Bien, amigos, continuamos llevándoles más de la emisión de la hora tropical, llevándolos los éxitos, llevando las complacencias, enviando los saludos cordiales para mi gente bonita que se sigue comunicando con nosotros, quienes se siguen reportando a través del 972-190846, pero también para quienes lo hacen a través del 972-727-3390. Por aquí, nuestro compañero, el licenciado Romualdo Santiago Santiago, nos envía un mensajito. Bueno, agradecemos la bonita compañía, la amable sintonía de nuestro amable público que se está reportando con nosotros de cualquier manera a través de las líneas de contacto, a través de la página de Facebook, a través de los mensajes de texto normal, los WhatsAppazos, a través de los llamados telefónicos al 972-72-202-66. Tenemos por aquí un saludito muy cordial que dar a conocer por ahí para nuestro amable público que nos sintoniza allá en la colonia Barrio Juárez Sur. Bueno, es un saludo de felicitaciones, así que enviamos también los mejores parabienes a todos los cumpleañeros, a todos los festejados precisamente en este día, en esta fecha, en este jueves 18 de junio, a quienes arrancan una hojita más de su calendario personal, a quienes llevan los nombres de Paula, Hipacio y Teódulo, así lo registra el radio calendario. Reciban fuertes abrazos nuestros amigos que tienen estos nombres, pero también para quienes llevan otros nombres y el día de hoy se encuentran de manteles largos arrancando una hojita más de su calendario particular o celebrando algún acontecimiento muy en especial. Por aquí dice este bonito mensaje: buenos días, podría hacer el favor de pasar unas felicitaciones para mi hija Abigail Aquino Cruz, que está cumpliendo sus 15 años de vida. La felicita a su mamita María de Jesús, sus abuelos Juanita y Santiago, de parte de sus hermanos también, de parte de sus tías. Nos escuchamos en la colonia Barrio Juárez Sur. Enhorabuena, deseando que se le esté pasando muy bonito la festejada, la cumpleañera, precisamente en esta fecha en especial, que cumple sus 15 añitos de vida, sus 15 primaveras, deseando lo mejor y todo lo bonito que esta edad mágica la inspire a crear en ella misma, a amar con muchas fuerzas y caminar con esperanza. De verdad, deseamos que sean 15 años de amor, de muchos sueños cumplidos y que sean muchísimos, muchísimos años más de vida. Que Dios Todopoderoso, que el Ser Supremo la siga cuidando, la siga conservando y siga guiando su camino. Así que las felicitaciones para nuestra amiguita que se encuentra de manteles largos, de plácemes, cumpliendo sus 15 añitos de vida. Las felicitaciones para nuestra amiguita allá en la colonia Barrio Juárez Sur. Por ahí los saluditos para Abigail Aquino Cruz, Enviamos un fuerte abrazo desde cabina. Y por supuesto tenemos por aquí más mensajitos. Dice, hola, buenas tardes. ¿Me puedes felicitar al señor Jesús Alberto Villalobos Abad? El día de hoy está de manteles largos, cumpliendo un añito más de vida. Lo felicita su mamá, la señora Margarita, de parte de sus hermanos, de parte de sus cuñadas, sus cuñados. Si le puedes poner la canción de Parchís, La Piragua. Los escuchamos todos los días desde la colonia Lázaro Cárdenas. Bueno, pues ahí está otro bonito mensaje para el amigo Alberto Villalobos Abad. El día de hoy también está de manteles largos, cumpliendo un añito más de vida. Nuestros mejores deseos siempre de parte de la familia radiofónica que conforma XHYG 90.5 de frecuencia modulada. Así que con cariño dedicamos las mini mañanitas.

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2: Bien, amigos, ok, son las 12:56. Llegamos ya a la parte final de tu programa tropical. No resta más que agradecer la bonita sintonía, la amable compañía, el espacio que nos brindas al escucharnos, al acompañarnos y al solicitar tus temas favoritos. Pues nos vamos con esta complacencia, con los saludos cordiales para la bonita familia Villalobos, allá desde la colonia Lázaro Cárdenas, pero de manera en especial saludando al cumpleañero, al festejado por ahí, para el amigo Alberto Villalobos Abad. El día de hoy se encuentra de manteles largos, cumpliendo un añito más de vida. Así que, para que lo baile bonito, complacemos con este temazo con Parchís y su Grupo del Mar, el tema La Piragua. Y de esta manera finalizamos tu programa El Sabor del Mediodía, recordándote que a continuación viene ya la información, las noticias, el noticiero Encuentro Local a cargo de mi compañero, el licenciado Romualdo Santiago Santiago, y desde los controles técnicos y más adelante a los micrófonos viene mi compañero Víctor Manuel Medina Gallegos. Hasta aquí mi primera intervención. Yo soy tu amiga y servidora Lenny Pacheco Pérez. Como siempre, es un gusto, es todo un placer acompañarte y que tú nos acompañes a nosotros. Te recuerdo también que más tarde te estaré acompañando una vez más en el espacio de música romántica, así que te invito para que te quedes en la frecuencia correcta 90.5. Y desde luego deseando feliz tarde de jueves, ya a las 12:57.

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0: Hola, ¿qué tal? ¿Cómo están? Buenas tardes, muy buenas tardes. Tengan todos ustedes, sean bienvenidos a este espacio de noticias, Encuentro Local. Yo soy Romualdo Santiago Santiago y me da muchísimo gusto saludarles en este jueves 18 de junio del año 2026. Y bueno, pues un placer saludarles y también a quienes llevan los nombres de Paula, Hipacio y Teodulo. Muchas felicidades a quienes llevan estos nombres u otros nombres más. 168 días transcurridos en este jueves y 197 por transcurrir. Pues ya estamos en esta tarde, ¿no? Tarde de jueves, y nos da muchísimo gusto pues estar entrando a sus hogares en este momento. Pues bueno, vamos a platicarles en los siguientes minutos. Hoy juega México y lo hace ante Corea. Bueno, más adelante vamos a tener un comentario con mi compañero Víctor, pero le platico también que está latente un bloqueo carretero en la carretera transísmica, precisamente por habitantes de San Juan Mazatlán Mije, porque el gobierno del estado se niega a darles la acreditación al presidente, el presidente municipal, ¿no?, que tras el fallo del Tribunal Electoral del Poder Judicial de la Federación, pues en este caso Esteban Santiago Aguilar, pues es el presidente que hasta el momento, y más de una semana, ¿no?, que tienen de estar en Oaxaca, pues no recibe la acreditación respectiva. Se niega la Secretaría de Gobierno a hacerle pues la entrega del documento que lo acredita como autoridad, bueno, ya es presidente constitucional, el asunto para que le entreguen los recursos que pues tiene que manejar, recibir como autoridad, precisamente porque pues así lo dictaminó el Tribunal Electoral del Poder Judicial de la Federación. Pero pues bueno, las cosas están bastante complicadas. Vamos a platicarles también más adelante que la presidenta Claudia Sheinbaum dice que licencias no implican candidaturas ante desbandada de legisladores de Morena. Pues muchos pidieron licencia ya para irse en busca de una candidatura, primeramente pues a la gubernatura de sus estados. Son 17 estados que estarán pues renovando gubernaturas, y pues muchos de que eran legisladores federales, ya sea diputado local o diputado federal, bueno, más bien los diputados federales y senadores, pues tuvieron que en este caso pedir licencia para contender por una pues por una gubernatura, ¿no? O más bien para ser nombrados, en este caso, defensores de la Cuarta Transformación. Pero pues ya lo dijo la presidenta, que no es porque hayan pedido pues una licencia al cargo y ya son candidatos, tienen que ir al proceso, y bueno, pues ahí se va a definir, ¿no?, si reúnen o no los requisitos, como el caso de Félix Salgado Macedonio, donde pues él es de Guerrero y su hija pues es la actual gobernadora, y Citlali Hernández, quien está en la Secretaría de Organización, pues dice que quienes no reúnan los requisitos de la convocatoria pues no podrán participar, por sobre todo por el nepotismo, ¿no? Bueno, vamos a platicarles más adelante esta información también que tenemos para usted en este encuentro local. También le daremos a conocer información de lo que se está generando pues en otros puntos más de la región del Istmo. Sobre todo los maestros pues continúan con sus protestas en la capital del estado de Oaxaca y en la capital del país. Le vamos a abundar en la información, sobre todo pues qué es lo que pretenden, porque pues hasta este momento no hay pues intención de regresar a clases. Al parecer quieren seguir estirando la liga. Bueno, pues eso ya lo habían previsto, y hoy prácticamente la situación pues ahí está, ¿no? Sobre todo por los más escobijados, es la sociedad la que tiene que bailar con la más fea, sobre todo cuando pues tiene que salir a algún lugar en la Ciudad de México, donde están los bloqueos en Oaxaca, que pues han tomado aeropuertos, han bloqueado el depósito de Pemex ahí entre Tlacolula y el Tule, ¿no? Por ahí más o menos está esta este depósito de combustibles. Y bueno, pues así está el tema. Sheinbaum llama a las personas a registrar líneas telefónicas antes de que concluya el plazo. No queremos afectar a nadie, dice la presidenta. Vamos a platicarle más adelante esta información. Pues Víctor, ¿cómo estás? Pues hoy juega México, hay la algarabía por ahí en algunas plazas, ciudades, sobre todo porque pues hoy se estará enfrentando un equipo bastante veloz, bastante duro, como es Corea, ¿no? Buenas tardes, ¿cómo estás?
1: ¿Qué tal? Bueno, buenas tardes a todo el auditorio de Encuentro Local de Noticias. Bueno, sí, es un partido clave para México, en la fase grupal, y sobre todo porque este rival, Corea, no va a ser nada fácil para la selección mexicana y también para Corea. Corea sabe que está enfrentando a un país anfitrión y sabe que va a estar complicado el partido. Yo creo que debe ser un gran duelo, un gran juego, y México tiene que, la estrategia, el parado táctico de Javier Aguirre debe ser pues bueno. Se habla de que estará este jugador Mora desde el principio del partido. Es el jugador más joven de la Copa del Mundo, y el jugador que anotó su primer gol por primera vez, justamente Gilberto Mora, en la Liga MX a sus 15 años de edad. Ahorita tiene 16 o 17 años, y bueno, es el jugador más joven, y es un gran mediocampista, y es una esperanza, y tiene un futuro prometedor dentro del fútbol mexicano, y para ser jugador de Europa con algún club importante. Pero bueno, sí, Romualdo, sí, no va a ser fácil, porque Corea tiene un ritmo muy, muy rápido de juego, corren bastante, son habilidosos, tienen gol. Así que vamos a ver qué pasa. Esperemos que la selección saque un buen resultado. Estamos con México, que vuele toda la buena vibra para la selección mexicana. Queremos que gane. Y si gana México este partido, pues prácticamente estará amarrando su calificación a la siguiente fase, dentro de la fase grupal. Ya el partido contra Chequia, pues ya sería un partido que se tomaría con más tranquilidad. Pero dependiendo de hoy, si México empata, todavía pone en duda su clasificación. Si México pierde, pues todavía peor. Sería ya prácticamente un pie fuera de la Copa del Mundo. Pero esperemos que México se plante bien hoy en la cancha, que los jugadores que saque Javier Aguirre, los hombres que saque Javier Aguirre como titulares, pues se apliquen bien en el terreno de juego, y que bueno, que México logre un gran resultado. Va a ser un partido muy bueno, 7:00 p.m, y pues aquí Matías Romero, estamos invitados ahí en el parque, ¿no? Va a haber pantalla gigante y seguramente va a haber gran asistencia de público, y hay que apoyar a nuestra selección mexicana. Queremos que gane México, ojalá que así sea. Ya se jugaron otros partidos este día. Chequia y Sudáfrica empataron a un gol. Suiza y Bosnia están 0-0. Más tarde Uzbekistán contra ayer Uzbekistán contra Colombia, que Colombia hizo un gran partido con un apoyo pues enorme ahí en el Estadio Azteca. Se llenó de colombianos el Estadio Azteca, el Estadio Ciudad de México, se pintó de amarillo, así que bueno, pues ya se está viviendo enormemente la fiesta mundialista, hermano.
0: Así es, amigos del auditorio. Pues bueno, aquí en Matías Romero, pues a las 7:00 p.m, por ahí en el Parque Daniel González Martínez, pues la gente que por ahí nos está escuchando y tenga chance de ir al parque a ver el encuentro en pantalla gigante, pues puede hacerlo, ¿no? Por ahí ya el presidente lo dio a conocer con oportunidad, y un saludo para el Choco, que es el que está poniendo la pantalla en este momento, pues allá en el parque, Víctor.
1: Y saludos para la empresa Socorreco, ¿no? Que es el encargado de la pantalla gigante. Y pues yo creo que sí, si el día de la inauguración se vivió un buen ambiente, yo creo que hoy por la tarde noche va a ser mucho más a la asistencia de público, porque pues ya todo el mundo salió de trabajar a esa hora y se van a ir al parque con la familia a disfrutar de este partido. Según tengo entendido, que la invitación es para a partir de las 5 o 6 de la tarde, ¿no? Que empiece a llegar la gente. Luego hacen una serie de dinámicas ahí, hay premios, así que bueno, pues ojalá que sea, va a ser un buen ambiente futbolero familiar en el parque hoy.
0: Sí, así es. Bueno, pues vamos con la información. Fíjate, Víctor, que estoy viendo aquí una imagen de un video que comparte N+. Dice que fue captado el momento exacto del accidente donde un motociclista murió luego de ser embestido por el tren de carga en Jalisco. ¿Sí? En este caso, aquí estamos compartiendo ya, muere motociclista ser embestido por el tren.
1: Sí.
0: Y pues en este caso, y muchas veces, pues aquí mismo lo vemos, ¿no? A veces hay gente que pues está pasando o viene el tren de norte a sur o de sur a norte, y en los cruceros a veces los automovilistas le quieren ganar el paso al tren, ¿no? A veces viene despacio todavía, pero fíjate que los trenes que corren ahora, desde que salen del patio hacia el norte o hacia el sur, ya llevan velocidad. No es como los de antes, que iban lentos y ya cuando iban saliendo de la ciudad ya iban acelerando, ¿no? Lo hemos visto con el tren de pasajeros, que pues ese ya cuando va por el crucero de Rincón Viejo o acá por el crucero de Pueblo Nuevo ya va muy rápido, ¿eh?
1: Sí, sí, sí. De hecho, esos son trenes diferentes, ¿no?
0: Sí, así
1: no,
0: es.
1: Y luego finalmente se sabe que un tren cuando ya viene encarrilado con velocidad es muy difícil que se pueda frenar, ¿no? Y es cuando han ocurrido accidentes graves, cuando algún automóvil lo quiere cruzar la vía y ya viene cerca el tren, pues el tren ya no puede frenar, así como cuando frena un carro puede frenarse de golpe, ¿no?
0: Sí,
1: aunque
0: claro.
1: Aunque también frenar, vienes a una velocidad y frenas, también te provocas un accidente, ¿no?
0: Sí. Pues,
1: pero el tren sí es muy muy complicado y bueno, pues lamentable esto, ¿no?
0: Así es. Pues yo creo que siempre hay que tener un poco de precaución, solamente con el tren, ¿no? Yo creo que en carretera también, como dicen por ahí los elementos de tránsito, o ahora ya la policía, en este caso la Guardia Nacional, ¿no? Antes era Policía Federal de Caminos, ahora sí. Pues también es Policía Federal de Caminos, nada más que es División Guardia Nacional, ¿no? Guardia Nacional, División Caminos, que hay que manejar a la defensiva, ¿no? Siempre a la defensiva, porque a veces pensamos que el que viene en sentido contrario, o quienes te encuentras con en una esquina con un vehículo también que va a pasar en ese cruce, dices yo tengo la preferencia y te sigues, ¿no?
1: Sí.
0: Y resulta que no, pues aquel tampoco se detuvo, tú no te detuviste y viene el trancazo, ¿no?
1: Sí.
0: Y la verdad es que pues aquí mismo Matías Romero, nos he estado viendo por ahí, hace un antier creo me tocó ver un taxista con un señor por ahí que vende hamburguesas ahí por la Hombres Ilustres, esquina con Tierra y Libertad, ¿no? Creo que algo así, ¿no?
1: Sí.
0: Tierra y Libertad, no sé cómo se llama la calle del seguro.
1: ¿Tierra y Libertad?
0: Tierra y Libertad, bueno, pues ahí se dieron casi en la mera esquina de una farmacia ahí. Y pues sí, el que venía de sur a norte, pues no se fijó que era el particular.
1: Sí.
0: Que venía un taxi, el taxi también no se detuvo en el tope y pues ahí se dieron. Entonces, fíjate, y habiendo un tope.
1: Sí, exactamente.
0: Entonces.
1: Y finalmente, mira, Roberto, lo del tren, o sea, yo creo que finalmente es la imprudencia, siempre va a ser del automovilista, ¿no? O sea, ¿por qué quererle ganar el paso al tren?
0: Sí.
1: O sea, a lo mejor porque trae mucha prisa, pero se sabe que un tren no se detiene tan fácilmente y si ya viene encarrerado, pues difícil. Entonces, se corre ese riesgo y lo hemos visto, accidentes, ¿no? De motociclistas, de automovilistas y hasta de trailers, ¿no?
0: Sí, claro.
1: Que ¿cómo se los lleva el tren? Porque pues ellos quieren pasar primero, pero ya el tren ya viene a unos 100 metros, ya difícilmente que lo puedan lograr. Entonces, ahí la imprudencia también es el conductor y es cuando se provoca un accidente fuerte, ¿no?
0: De ahí surgió la frase que ella se lo llevó el tren.
1: Sí, exactamente, se lo llevó el tren.
0: Se lo llevó el tren. Bueno, vamos a la pausa y regresamos con más información para usted en esta tarde de jueves 18 de junio del año 2026 con más información.

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7: Avanzamos con más información para usted en esta tarde. Qué bueno que nos acompañan, amigos del auditorio, que nos sintonizan en los diferentes puntos de esta zona norte del Istmo, quienes lo hacen también a través de www.encuentroradiotv.com. Nos da muchísimo gusto saludarles, claro, por supuesto, en esta hora de la tarde. Y pues bueno, ayer Morena pues definió ya los tiempos, las fechas para definir las candidaturas del 2027. Hay que recordar que en varios pues estados de la República, son 17 estados de la República Mexicana, en que habrá de elegirse gobernador, pero también el Congreso de la Unión, 300 diputados de mayoría relativa, 200 de representación proporcional. Y pues en este caso, o en este sentido, pues también habrá renovación de congresos locales, lo que pues está marcando la pauta. También dieron a conocer los calendarios, creo que se van a registrar en la última semana de junio quienes aspiren a ser diputados, digo, gobernadores de sus respectivas entidades, pero pues van en alianza con el Partido Verde Ecologista de México, van en alianza con el Partido del Trabajo, y pues en este caso habría que ver qué tanto

pues les va a permitir, digo, porque también el PT y el Partido Verde, pues esta alianza que están formando para ir hacia las diputaciones locales, digo, diputaciones federales, pues van a, algo están negociando en este sentido, algo están pidiendo para pues mantener esta alianza, y hemos estado viendo que en algunos estados como San Luis Potosí, pues traen una pugna con Morena, ¿no? Traen una pugna con Morena, los del Verde, porque pues ahí quieren, ellos dicen tener, los del Verde, pues la fuerza, y pues en este caso también proponer a quien será el representante por la defensa de la Cuarta Transformación en aquel lugar. Y bueno, pues también se da a conocer que Morena mantiene candado antinepotismo rumbo al 2027. Citlali Hernández, quien es la secretaria de organización de este partido, pues ha dado a conocer también pues esta situación de pues buscar mantener pues esta situación de que se respete, y que quienes tengan pues familiares directos en cargos de elección popular pues no se propongan, ¿no? Pero bueno, esto es lo que se dice en el papel, es lo que se dice en las reglas que están dando a conocer, porque allá en Guerrero, por ejemplo, Félix Salgado Macedonio pues pidió licencia al cargo de senador para ir en busca de la candidatura a la gubernatura de su entidad. Hay que recordar que actualmente pues es su hija quien gobierna aquella entidad, y pues aquí no tendría la posibilidad. Pero bueno, Citlali Hernández dice que pues puede competir, no tiene las puertas cerradas, pero si no reúne los requisitos respectivos, pues de alguna manera tendrá que hacerse a un lado Félix Salgado Macedonio. Pues hay que ver esto, porque también otro que le cerraron las puertas o pues por estos candados que dice Morena que tiene ahora, es precisamente el hermano de Ricardo Monreal allá en Zacatecas, ¿no? Donde los Monreal pues prácticamente son virreyes o dueños de aquella entidad, y que no lo sueltan. Pues también Saúl Monreal se llama este muchacho, ¿no? Entonces, digo, la puede buscar por otro partido político, no necesariamente tendría que ser Morena, pero pues habría que ver también aquí de los propios aliados entre el Partido Verde y en el PT, pues habría que ver qué tan dispuestos están ceder en un momento dado, porque aunque firmaron esta alianza, en el caso de Oaxaca, pues aquí hay un encontronazo muy fuerte entre el Partido del Trabajo y Morena, en este caso con el gobernador del estado. Hay unas diferencias bastante fuertes entre Salomón Jara y Benjamín Robles, ¿no? Entonces aquí sería muy complicado, sobre todo, armar una alianza en diputaciones locales, en presidencias municipales. Pues aquí se ha perfilado una alianza con el Partido Verde y Morena, pero también el Partido Verde hace unos días, semanas atrás, platicaba con un actor político en esta región, y él nos decía que pues Morena, bueno, el Partido Verde iría en alianzas parciales nada más con Morena para diputaciones locales y presidencias municipales. Habrá que ver qué dicen las dirigencias nacionales, ¿no? Porque si es así, pues entonces Morena prácticamente iría solo con algún partido local, pero pues el PT no lo tendría a su lado, tampoco al Partido Verde, y cada quien buscaría pues una representación tanto en el Congreso local como en las presidencias municipales, y ahí es donde le pega más al partido en el poder, ¿no? Porque definitivamente pues también hay que reconocer que a estas alturas, por ejemplo, en Salina Cruz pues gobierna el PT, pero es un presidente municipal que llegó por Morena. Hay un desgaste brutal. En Tehuantepec gobierna Morena, pero hay un desgaste brutal por Morena también, y pues no sabemos ahí si la señora que actualmente gobierna ese municipio pues va a buscar la reelección. En Juchitán, pues la inseguridad y la poca acción que ha tenido desde Emilio Montero hasta el actual presidente municipal de nombre Miguel Queto, pues ha metido en una situación muy complicada ese municipio, Ciudad Ixtepec, Matías Romero, San Juan Guichicobi, y así varios municipios del Istmo que han tenido un desgaste muy fuerte, tal vez en el tema de su propia administración o también con los grupos que los llevaron al poder. Bueno, aquí en Matías ganó el PT en ese entonces. Actualmente pues el actual presidente dice que va a buscar la reelección por Morena. También en otros municipios más como San Juan Guichicobi, que desde que llegó el actual alcalde
hijo del diputado Rainel Ramírez Mijangos, que pues bueno, también él impulsó a su hijo para que llegara a la presidencia municipal de Guichicovi, que esto pues no gustó mucho a quienes han participado durante más de 25 años en el proyecto del profesor Rainel Ramírez Mijangos, pues se vislumbra por ahí un rompimiento con el mismo grupo y con la gente que ya no está de acuerdo en la forma en cómo opera Rainel Ramírez en ese municipio. Pero bueno, hay un desgaste fuerte también y no sabemos si Eric Ramírez va a buscar la reelección o pues alguno de ellos, ya sea que baje Rainel como candidato a la presidencia, o la maestra Francisca Pineda Vera, o la esposa del mismo presidente municipal. No sabemos cómo vaya a quedar ahí, o abrirán el abanico para que sea candidato o candidata a algún otro personaje. En Santa María Petapa, pues Tereso Martínez no tiene mayor problema. Digo, no vemos ahí a un político, a una corriente, a un grupo opositor que le haga contrapeso a Morena en ese municipio, y actualmente pues el presidente municipal en ese lugar pues dice que buscará la reelección por un segundo periodo. También en Santo Domingo Petapa, pues ahí están en veremos, porque también ahí pues actualmente gobierna MC, pero también pues hay actores políticos que ya fueron alcaldes y quieren también competir. En el barrio de la Soledad pues está entre Azul y Buenas Noches, ¿no? Porque todo va a depender de los actores políticos que salten a la palestra. El actual presidente pues ya no se puede reelegir, pero los que se propongan por Morena, por el Verde, por el PT, pues veremos si tienen el arraigo, el jalón para dar una buena pelea. Y pues bueno, la ciudadanía también ya aprobó a Morena, pero pues veremos qué pasa, ¿no? Y así por el estilo, es lo que pasa en Oaxaca. Por eso las alianzas a nivel nacional pues están por verse también, porque como le decía, Morena lanzó ya el registro, las fechas del registro para 17 gubernaturas en el país, y propondrá nombres. Por eso la desbandada, en el sentido de diputados federales, senadores, funcionarios que tuvieron que poner ya o pedir licencia para ir en busca de del nombramiento que les dan por la defensa de la Cuarta Transformación, que quien quede al frente pues será el próximo candidato o candidata al gobierno en cada una de esas 17 entidades. Y en este sentido probablemente así vendrán las candidaturas a las diputaciones federales, así vendrán las candidaturas a las diputaciones locales, y así vendrán también las candidaturas a las presidencias municipales. Pues bueno, ya se dio a conocer ayer el calendario, ya se dieron a conocer las bases. Citlali Hernández pues fustiga y señala muy claro que no habrá nepotismo. Pues vamos a ver, ¿no? Del dicho al hecho, pues hay mucho trecho en este tema, que pues también hay que reconocer que hay un desgaste muy fuerte que enfrenta actualmente la propia Presidenta de la República, el propio gobierno federal, los maestros también en este momento, pues de buena fuente tenemos entendido que se van a reorganizar para seguir presionando al gobierno federal, les cumpla lo que les prometió la Presidenta Claudia Sheinbaum en campaña, de echar abajo la ley del ISSSTE del 2007. No está fácil el tema, ¿no? No está fácil porque pues de alguna manera las propias alianzas, hay que recordar que el gobierno federal que encabezó desde Andrés Manuel López Obrador al actual presidente, pues han roto relaciones con muchas organizaciones sociales que los llevaron al poder, muchas organizaciones sociales que se sumaron a ese proyecto en el 2018, que hoy prácticamente pues están agazapados o están viendo a ver por dónde pueden vender caro su amor para hacer alianzas en las próximas elecciones, y de ahí pues seguir fortaleciéndose tal vez en cuanto a obtener lo que no obtuvieron con la Cuarta Transformación. Será un reto muy importante, porque hay que recordar que en este 2027 todos los candidatos de Morena no tendrán un elemento activo que sí tuvieron quienes compitieron en el 2021, en el 2024 muchas gubernaturas, y ese elemento activo sí les va a hacer mucha falta. Vamos a la pausa y regresamos.

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5: Bien, avanzamos con más información para usted. Pues bueno, tenga por ahí la información que le comparto. Sigue suspendida la recolección de basura en Matías Romero. No saque su basura a la calle, porque pues ayer le dábamos a conocer que por haberse incendiado el centro de acopio, no hay recolección en este momento. Ya lo dio a conocer ayer. Ayer nos confirmó el presidente, así es que pues va a tardar tal vez todo este fin de semana, ¿no? Porque ya hoy es jueves, mañana es viernes. Por ahí estábamos viendo en la mañana que ahí sobre la calle 16 de septiembre, esquina con Iturbide, que empleados de una tienda que se encuentra en la esquina donde se paran los taxis, sacando el montonal de basura que tenían ahí, tal vez en su bodega, ¿no? Pues no es basura orgánica, ¿no? Son cartones, son pues mucha de la basura que se va generando en la misma tienda. Y aquí es donde decimos, caramba, si les están diciendo que no hay recolección de basura, la montonan ahí justo mero a un lado de esta dependencia de recaudación de Hacienda, ¿no? Es la cultura, digo, les están diciendo, ayer publicaron, ayer dijo el ayuntamiento que no había recolección de basura y seguimos en esa misma situación. Pues ahí se va a quedar días, se va a quedar varios días, porque también hemos comentado a usted que se llegó ya a un punto bastante grave. El centro de acopio actual pues ya se llegó a su máxima capacidad, ya no hay casi espacio para tirar basura. El relleno sanitario, pues tal vez algunas autoridades lo han hecho bien, otros no lo hicieron. Hay mucha basura, pues el incendio está a profundidad. Cuando llueve, cuando el calor no es intenso, pues bueno, se mantiene a profundidad, pero porque eso está ardiendo día y noche. Pero cuando viene el calor más intenso y que subimos a una temperatura de 40 grados, pues obvio que el fuego aflora, sale a flote, y es ahí cuando ya no se puede tirar más basura. Ojalá que hagamos un poco de conciencia, y lo seguimos diciendo, porque sí, sí hace un problema grave, ¿no, Víctor?
6: No, sí, pues claro, digo, ayer se dio a conocer la información, porque luego también nos hablaron más tarde, después del noticiero de ayer, preguntando que por qué no había pasado en Barajuárez Sur el carro de la basura. Pues ya lo vimos informado que era por ese problema que hay en el basurero, y entonces yo creo que si la gente, yo digo, ahorita hay redes sociales, hay muchas formas de si no escuchan el noticiario, de informarse por qué no hay servicio del carro de la basura, ¿no? Y bueno, pues, y de ribete, si ya nos enteramos, pero de todas maneras sacamos la basura, ¿quién va a recoger esa basura? O sea, como se vuelve un foco de contaminación, porque hay mucha gente que sin esperar la campanita ya saca su basura. Y
5: sí,
6: eso es incorrecto, ¿no? O sea,
5: sí,
6: claro. Creo que hay que esperar que se escuche la campanita y esa hora tienes ya lista tu basura para sacarla, para que la recojan el carro cuando pase, ¿no?
5: Sí, así está el tema. Ojalá que por ahí se haga esta conciencia, ¿no? Y pues sí, sigue ardiendo todavía el basurero, como nos dice por acá, nos están comentando. La verdad es que ya lo decíamos la vez anterior, y se apaga por encima, pero pues sigue ardiendo, ¿no? Pasan unos días, se vuelve a incendiar. Sí. Y ahorita que ya se aproxima un poco más de la temporada de lluvias, yo creo que va a ser menos el problema, ¿no?
6: Sí.
5: Esperemos que sí.
6: Pues yo creo que ahorita, pues la gente que espera mañana la ruta, ¿no? Hoy jueves, van por rutas y van por colonias y por calles, pues que sepan que no va a haber servicio de recolección de basura, para que finalmente pues uno es responsable en su casa de pues acumularla, guardarla en bolsas y esperar hasta que pase el calor de la basura, pero no sacar a la calle, porque entonces ahí contaminas el ambiente, los animalitos que andan en la calle, pues ellos lo que hacen es romper las bolsas y buscan comida, ¿no? Y se convierte en un foco de contaminación. Así que yo creo que este fin de semana no va a haber este servicio de recolección, ¿no? Por el problema que está en el basurero, Romualdo.
5: Sí, yo considero que no, porque sigue ardiendo, no sé si le están dando algún tratamiento, ese sería otro tema también, si están tratando de extinguirlo como ha ocurrido en otros tiempos, que llevan pipas de agua, le echan tierra ahí al fuego para tratar de apagarlo, no sé si se está haciendo algo, eso no nos ha hecho servicios municipales, pero si nos escucha el profesor Nico, nos comente algo, si es que en un momento dado pues está haciendo también algún trabajo para resolver el problema, ¿no? Porque pues sí, está ardiendo, pero si no se está haciendo nada, también está un poco complicado el tema, ¿no?
6: Sí, bastante complicado. Ojalá que sí lo haga, me imagino que la autoridad tiene que hacer algo, ¿no?
5: Sí, claro.
6: Porque finalmente es una situación pues crítica, lo de la basura, como lo que pasa con el agua, como, o sea, lo que nos pasa con Matías Romero, ¿no? Entonces, yo creo que finalmente, pues este asunto de la basura debe tener alguna solución, y yo creo que la autoridad tiene que estar ya enfocada en estos momentos a solucionarlo, porque, pues sí, hay gente que irresponsablemente, pues dice, pues ya se me acumuló la basura en mi casa y la saco a la calle y a ver quién se la lleva, ¿no?
5: Claro. Bueno, pues 1:48 PM, le comento que sigue latente el bloqueo carretero de San Juan Mazatlán en esta región norte del Istmo, debido a que, pues, a más de una semana, Esteban Santiago Aguilar, quien es el presidente municipal, tras la resolución del Tribunal Electoral del Poder Judicial de la Federación en semanas atrás, donde también le urgió, le pidió al Instituto Estatal Electoral de Oaxaca que le extendiera la constancia que lo acredita como autoridad municipal, pues el instituto pues cumplió con esa resolución del Tribunal Electoral del Poder Judicial de la Federación. Quienes no han cumplido pues son precisamente los del gobierno del estado. Han estado buscando que el secretario de gobierno Jesús Romero López pues los acredite como autoridades reconocidas tras esta y luego también al tener ya la constancia que los acredita como tal, pues no lo han hecho. La acreditación pues es para que el estado pues libere los recursos del ramo 28 y 33 que le corresponden a esa comunidad. Han estado buscando que los atiendan, que les den el reconocimiento legal, pero el secretario general de gobierno se ha cerrado, se ha montado en su macho, no les ha dado una respuesta. Y por eso ayer también le hacían un llamado al gobernador del estado, Salomón Jara Cruz, para que pues les diera la atención adecuada. Digo, pues ya les dieron, ya hay una resolución, del Tribunal Electoral, ya les dieron la constancia que los acredita como autoridades de ese municipio. Hay que recordar que en el 2025 pues hubo una elección, creo que fue a finales casi de diciembre, donde pues hubo muchas irregularidades en ese proceso electoral. Aún así, el Instituto Estatal Electoral le entregó su constancia de mayoría a Martina Caballero, pues que según es la que había ganado. Pero Esteban Santiago Aguilar se inconformó e impugnó ante el tribunal, ante los tribunales electorales, porque tiene que pasar dos fases, y bueno, pues finalmente le dieron la razón a él de las irregularidades, y hoy el gobierno del estado se niega a reconocerlo. Por esa razón, las comunidades de esta municipalidad de San Juan Mazatlán se están organizando, y hay la amenaza de mantener un bloqueo, de instalar un bloqueo carretero en la carretera transísmica de forma indefinida. Veremos qué pasa, ¿no? Pero ahí está, 1:50 PM, vamos a la pausa y regresamos con el comentario de mi compañero Víctor Manuel Medina Gallegos.

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3: Bueno,
2: Vamos con información deportiva, Romando, amigos del auditorio, ¿cómo están? Saludos cordiales en esta tarde calurosa del jueves 18 de junio, esperando ya el partido de México, pero hay resultados ya del grupo A. La República Checa y Sudáfrica pues empataron a un gol, a un uno por uno. Ya finalizó el partido el día de hoy. Suiza y Bosnia Herzegovina están en el medio tiempo y están 0-0. Más tarde, a las 4 de la tarde, Canadá contra Qatar y México a las 7 de la noche contra el equipo de Corea del Sur. Un partido clave, importantísimo para la selección mexicana, de que bueno, pues es importante ganar este juego para pues seguir con vida en la Copa del Mundo, porque no nada más es ganar un partido, la fase grupal es importantísima. Si México llegara a empatar o a perder el día de hoy, pondría en duda pues su clasificación, no a los octavos como era antes, a los 16avos de final, porque son 48 selecciones las que están participando en la Copa del Mundo. Está confirmado y es una buena noticia que el joven mexicano Gilberto Mora, que se ha convertido pues en un jugador importante, fenómeno a su corta edad, y digo, es importante darle oportunidad a los jóvenes. Mora será titular, se dice, digo, es una noticia que vimos en redes sociales, y que aquí lo importante, porque los técnicos no dan a conocer su alineación antes del juego, se lo guardan por estrategia, por táctica, y bueno, pues se respeta, pero se habló de que va a ser titular justamente ante el equipo de Corea del Sur, la llamada joya de apenas 17 años, Gilberto Mora. Se ha convertido en un jugador importante de confianza de Javier Aguirre y ocuparía el lugar de Álvaro Fidalgo o Brian Gutiérrez en el once inicial, así que vamos a ver qué pasa, porque bueno, estamos hablando de Fidalgo, que es español, nacionalizado mexicano, y Brian Gutiérrez, que es también una joya de Guadalajara y que ha jugado en el fútbol de la MLS. Lo que son pues las sensaciones, pues ojalá que sí tenga aparición Gilberto Mora, porque sí es un joven que tiene muchos talentos. Estuvo lesionado, pero se recuperó y está justamente como el jugador más joven de la Copa del Mundo, es el jugador más joven con 17 años en la Copa Mundial México, Estados Unidos y Canadá, así que hoy podría ser titular, se maneja esta información, aunque obviamente pues eso se verá hasta el final, desde cuando arranca el partido y cuando México salta en la cancha, y se verá quiénes son los que van a jugar partidos. Ya lo hacíamos, la República Checa y Sudáfrica ya empataron a 1, fue a las 11 de la mañana. En estos momentos está jugando Bosnia Herzegovina a las 2 de la tarde, Canadá Qatar a las 5 y México Corea del Sur a las marcan aquí a las 9 de la noche, pero el partido en horario de México es a las 7 de la noche. Así que bueno, también se maneja una información de que hoy redes sociales, porque también hay muchas cosas que hay que creer y no creer, pero bueno, pues se habla que oficialmente Jorge Campos va a estar en el partido de México allá en Guadalajara representando al señor Infantino de la FIFA, porque él no sabemos por qué motivos dice que no puede asistir a Guadalajara, y va a ser el representante de señor Infantino, de Gianni Infantino de la FIFA, Jorge Campos, que pues es un gran amigo, Jorge Campos, que es un personaje enorme a nivel mundial, porque no nada más en México, así que vamos a ver qué es lo que pasa el día de hoy. Pero sí, el partido de México es importantísimo. La selección mexicana no ha dado a conocer, su alineación titular, quiénes serán los cambios. Se habla de que hay cambios importantes en la alineación para enfrentar a Corea del Sur. Corea del Sur no es un rival fácil. Corea del Sur es un rival pues fuerte y que ha tenido pues buenas actuaciones en Copas del Mundo, y que bueno, pues ya con México se han enfrentado en varias ocasiones. México y Corea del Sur se han enfrentado en Francia 98, en la fase de grupos. México ganó 3-1 en aquel entonces, con goles de Ricardo Peláez y un doblete de Luis el Matador Hernández. En Rusia 2018, fase de grupos también, México ganó 2-1 con anotaciones de Carlos Vela y Javier Chicharito Hernández. Así que México, pues tiene un poco de hegemonía o poder sobre el equipo de Corea. Pero el equipo de Corea trae ahorita a 3 o 4 estrellas ahí en su eliminación, así que va a ser un partido no tan fácil para México, y esperemos que México pues logre el triunfo para poder estar tranquilos y avanzar a la siguiente fase. Si México gana hoy, México está prácticamente amarrando su clasificación a la siguiente ronda de la fase grupal. Pero si México pierde o empata, se le complican un poquito las cosas. Así que, pues que vuele la buena vibra hoy para la selección mexicana. Hay invitación por parte de la autoridad municipal aquí en Mateo Romero para ir al Parque Central y verlo en familia, verlo con los amigos, en pantalla gigante, el partido, para disfrutar justamente de la selección mexicana, que ojalá nos dé un buen resultado. Alguien que también está llevando mucho la atención es nada menos que Merlín, ¿no? Que se lleva por mucho este pato. Que se lleva por mucho a Sayu, que es el jaguar y que es la mascota del Mundial de México 2026. Aparte del águila de Estados Unidos, aparte de la mascota de Canadá. Pero bueno, de pronto apareció este pato, que bueno, pues dicen que es una mascota de una señora que es comerciante ahí en lo que es el Zócalo capitalino, y que su hijo pues es su mascota. Y le pusieron la playera de la selección, pero resulta que Merlín pues le pega muy bien al balón con su pico de pato, y se convirtió en un gran personaje. Y bueno, pues yo creo que le ganó por mucho a las mascotas de las que, por cierto, no se habló mucho en este mundial. La nueva mascota en medio de lo que es la pasión del mundial es nada menos que este personaje inesperado, que se ha convertido en toda una celebridad entre los aficionados, el famoso pato Merlín con su camiseta de México, que ha emocionado a millones de fans alrededor del mundo y está en redes sociales. Así que pues que bueno, finalmente no fue Sayu, que es un jaguar chiapaneco, y que bueno, pues finalmente no fue tan promovido, o las mascotas no fueron tan promovidas en esta Copa del Mundo. Y que bueno, ahí está el pato Merlín, que ahora es un personaje enorme de la Copa del Mundo. Es lo que tenemos de información, Romaldo. Pues hay que ver el partido al rato, a las 7. Hay que estar muy pendientes porque no va a ser fácil para México. Esperemos que México logre el triunfo, porque esos coreanos, vaya que corren, que tienen buen ritmo, que tienen nivel, que juegan bien al fútbol, y que ha crecido el fútbol coreano como los japoneses. Así que México no la tiene nada fácil, Romero.
3: No, definitivamente no la tiene nada fácil. Pues sí, vamos a ver cómo salen hoy los chavos a correr tras el balón y a tratar de alcanzar a los coreanos, porque sí vimos ahí en el primer encuentro que tuvieron, ¿con quién jugaron?
2: República Chequia, le ganaron.
3: Chequia, ¿verdad? Le ganaron. Sí, fíjate, entonces, vamos a ver cómo queda, ¿no?
2: Pues yo creo que de este grupo, que es el grupo A, donde está México, como sede, los equipos va a calificar. Digo, si gana México, califica México y Corea. Porque Chequia, sí, a pesar de que es un país futbolero, pues no se le vio tan bien ante Corea.
3: Sí, claro.
2: Y el último rival de México va a ser la República Chequia. Por eso es importante hoy que México pues saque un buen resultado, porque si no, pues habría sorpresas.
3: Sí,
2: México,
3: claro.
2: México se podría ir del mundial en la fase grupal si no gana hoy.
3: Sí, pues vamos a ver cómo le va. Hoy pues hay la duda, pero también hay la expectativa de a ver cómo juegan, cómo se presentan. Van a jugar en Guadalajara, ¿no?
2: Juegan en el estadio Akron hoy. Akron, en Guadalajara.
3: Sí, claro.
2: Muy bien. Lo que me faltó comentar así rápidamente es lo que pasó en el Azteca anoche, ¿no? Con Colombia. Sí. Dicen que ayer la Ciudad de México estaba invadida de colombianos, ¿eh? Y el Estadio Azteca se pintó de amarillo. Digo, partidos que no pudimos ver, porque hoy finalmente no podemos ver todos los juegos. Pero sí, Colombia es muy querida en México, la selección colombiana, y tuvo, pues no sabemos si todos eran colombianos con muchos mexicanos vestidos de amarillo apoyando a Colombia, y ganó 3-1 la selección de Colombia a Uzbekistán en un buen partido, ¿eh? O sea que aquí en México hay muchos jugadores colombianos.
3: Claro.
2: Entonces es muy querida la selección, y mira, fue un ambientazo, parecía que estaba jugando la selección mexicana, según lo que vimos en el resumen, ¿eh?
3: Sí. Pero vamos a ver cómo sale México hoy a partir de las 7 de la noche.
2: Esperemos que sí, México. Digo, yo creo que Guadalajara, el público los va a apoyar muchísimo.
3: Claro.
2: Vamos a ver cómo responden los jugadores en la cancha, ¿no?
3: Así es. Pues ya nos vamos, Víctor.
2: Un saludo consentida.
3: Gracias, amigos del auditorio, le agradezco mucho el favor de su atención en este, pues ya jueves. Ya salió más el sol, ya se siente más fuerte. Yo soy Romualdo Santiago, pásela bien. Buenas tardes, buen provecho, hasta la próxima.
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2: Con 8 minutos, buenas tardes, bienvenidos a Luna Consentida. Es jueves ya, jueves de fútbol, jueves de la selección mexicana. Estamos en el ambiente mundialista. Saludos para todo el público, gracias por escucharnos. Estamos contigo ya en la hora consentida. Comentarios, saludos y buen ambiente musical. 2 de la tarde con 18 minutos, 36 grados en Mateo Romero. Calma.

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0: Estamos en la hora consentida del Partido de México. Es a las 7 de la noche, ¿eh? Para que la gente sepa, iba a ser por televisión abierta México contra Corea, hoy a las 7 de la noche desde el estadio Akron allá en Guadalajara. Saludos para mi amigo Romualdo Garrido, que ayer estuvo de plácemes festejando un año más de vida, y pasamos una tarde muy bonita, muy agradable, mi seguido Romualdo Garrido. Gracias, gracias por la invitación. Y ahí saludos para su amigo Saúl, para todos los vecinos ahí de lo que es la unidad habitacional El Infonavit, que siempre nos reciben con mucho cariño, con mucho aprecio. Gracias. Son vecinos aquí de la radio, y bueno, pues los estimamos y los queremos muchísimo. A todos los amigos ahí de la unidad Infonavit San Bartolo, pues saludos, saludos cordiales. Allá para el amigo Saúl, un saludo cordial también para nuestro compañero Raúl Sánchez Antonio. Ayer tuvimos la oportunidad de compartir un momento bonito justamente con el amigo Romualdo Garrido. Gracias por la invitación. Y bueno, pues a todo el público bonito que nos escucha en esta tarde, para mi amigo Rogelio, el gran Fantomas, a esta hora debe dar ya en la unidad que justamente él conduce y que es parte justamente de una empresa importante de personal que él pues lleva a bordo. Pues saludos cordiales, mi querido Rogelio, el gran Fantoma, saludos cordiales. Y bueno, pues para todo el público bonito que nos acompaña en esta tarde, para mi gran amigo el doctor Laureano Yáñez, que fue mi médico familiar en el Seguro Social, actualmente ya jubilado, gran amigo, él es campechano, pero se quedó en Matías Romero. Pues saludos cordiales, doctor Laureano, un fuerte abrazo a ti y para toda tu familia. Un saludo especial, gracias por escucharnos.

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3: Estamos en la hora consentida. Gracias por acompañarnos en este jueves 18 de junio, día de la selección mexicana, del mundial, del ambiente que se vive por la Copa del Mundo. Y México hoy tiene que ganar a Corea. Estamos con México y con todo, ¿no? Toda la buena vibra para la selección nacional hoy en el Akron, allá en Guadalajara, Estadio Guadalajara, como quiere la FIFA que se diga. Bueno, pues saludos para nuestro amigo Tanchi, allá en, también en la Infonavit, para el amigo Julio, que andan en, con todo ahorita en la chamba con la cuestión del agua, ¿no? Tanchi, saludos cordiales para toda tu familia, un saludo afectuoso. Son vecinos y amigos aquí de la Unidad Habitacional Infonavit San Bartolo, que está muy cerca aquí de la radio y que, bueno, nos aprecian y nos quieren mucho. Saludos para Romualdo Garrido, que ayer estuvo de plácemes y la pasamos muy bien con él. Saludos cordiales, gracias, gracias. Grandes amigos y gente bonita que nos aprecia, que nos quiere como gente aquí de la radio. Gracias, gracias. Saludos afectuosos para la banda Estación 21, para todos los chavos de esta banda que está teniendo mucho éxito y que van a estar, por cierto, trabajando el Día del Padre allá, justamente muy cerca del entronque de Mogoñé, para entrar a San Juan de Chicobi, ahí en un restaurante. Ahí van a estar actuando los chavos de la banda Estación 21, para todos los papás que quieran ir a celebrar ahí, escuchando música de rock, pop, y también música pues de los 70s, 80s, porque los chavos, vaya que se les rifan muy bien. Así que saludos allá para mi compadre Ricardo Arenas, para todos los chavos de Estación 21. Saludos cordiales en esta tarde. 2:39, 36 grados en Matías.

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1: Estamos en la hora consentida, mi compadrazo Jorge Domínguez y su grupo Superclass. Vamos a escuchar con ese tema que se llama Niña Mágica. Un saludo muy especial para mi gran amigo Tommy Márquez, gran voz de la música tropical en no lo hace Mateo Romero, en la región y en todo el estado de Oaxaca. Yo creo que Tommy Márquez ha tenido una trayectoria importantísima. Saludos para Edith, para toda la familia Vázquez Reyes, allá para todos los amigos allá en la propia etapa. Familia bonita, hermosa, que queremos y apreciamos mucho. Pues saludos, Tommy, saludos cordiales para ti, para tu esposa Edith, para Tommy Junior y para toda la familia. Saludos cordiales. Algo de Jorge Domínguez y su grupo Superclass en la hora consentida de la que buena. 2:50 p.m.

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0: Gracias, muchas gracias. Muy, muy buena tarde, auditorio de Encuentro. Qué gusto poder estar con ustedes en la emisión de este 18 de junio, emisión vespertina, desde la capital oaxaqueña, 95.7 de FM. Estamos atentos a la cobertura de lo que está sucediendo a esta hora en la entidad oaxaqueña y, por supuesto, con los temas que interesan también al país. En el panorama nacional, los datos que está generando este día jueves, tarde de jueves, va a llover y mucho en diferentes regiones de la entidad. Vaya tomando las precauciones necesarias, porque luego ya ve cómo se pone en las carreteras, las calles de nuestras ciudades. Hay o habrá, podría haber actividades que pues resulten sin la dinámica, ¿no? Sin la soltura que la gente necesita. Entonces, hay que tomar en cuenta el dato. Ya les tendremos mayores detalles un poco más adelante en este encuentro vespertino al auditorio de Pinotepa Nacional 98.1 de FM. Gracias por estar con nosotros, amigos de los 40 en Salina Cruz 97.1 de FM. Saludo con muchísimo gusto a la gente de Juchitán de Zaragoza, 91.7 de FM, Matías Romero Avendaño, 90.5 de FM, y para el resto de la entidad y el país, además el extranjero, a través de EncuentroRadioTV.com. Así es como estamos llegando a esta emisión. Y bueno, con temas sin duda muy interesantes, a 18 días del plantón de los trabajadores de la educación, La huelga magisterial aún no termina. También les vamos a informar cómo por segundo día consecutivo pues se vuelve complicado conseguir gasolina en valles centrales debido a la presencia del gremio magisterial en la terminal de almacenamiento y despacho de petróleos mexicanos en Santa María el Tule. Además, la presidenta Claudia Sheinbaum ha confirmado que sostendrá un encuentro con el rey Felipe VI de España en Palacio Nacional. El Hospital Civil Aurelio Valdivieso, una vez más sufriendo carencias, desperfectos ahí en los equipos, declararon hoy los trabajadores, los responsables de las diferentes áreas de este Hospital Civil en la capital oaxaqueña, una situación de contingencia. Contingencia al Hospital Civil. Bueno, aquí definitivamente los más afectados, los más lesionados en cuanto busquen la atención necesaria y las cirugías y otros servicios al interior del Hospital Civil serán precisamente la población, la gente que busque obtener allí alguna solución a su problema de salud o por lo menos el seguimiento o tratamiento necesarios. No solo es la capital oaxaqueña, imagínense que en la novena sección de Juchitán, de pronto desde hace tres semanas, el centro de salud se quedó sin energía eléctrica y pues no hay forma de dar la atención allí a los derechohabientes. Si con un centro de salud y sin energía eléctrica han durado 3 semanas en resolverlo, bueno, sin resolverlo, le podría decir, porque todavía no se resuelve. Imagínese usted lo que representa el problema al interior del Hospital Civil Aurelio Valdivieso en la capital oaxaqueña. En temas relacionados con trabajadores de la salud, integrantes del Sindicato Mexicano de Salud Simesa retiraron el bloqueo que mantenían sobre la calle de Mina y J.P. García, así como el módulo instalado en esa zona del centro de Oaxaca. Les vamos a informar qué solución encontraron, qué respuestas obtuvieron a su principal demanda, que era la reinstalación de una de sus compañeras sindicalizadas en ese centro de salud urbano número 1 de la entidad oaxaqueña. Además, les vamos a tener información con nuestros compañeros Antonio Villaseñor, Romualdo Santiago, José Luis López, desde la región del Istmo de Tehuantepec. Les informaremos cómo un juez federal ordenó la suspensión provisional de la construcción de la presa Mujer Solteca proyecto impulsado para abastecer de agua potable a la ciudad de Oaxaca y municipios de la zona conurbada. Esto por un amparo promovido por organizaciones que integran el Observatorio Comunitario del Agua. Así de complicado se vuelve de pronto, pues, darle continuidad a estos proyectos, cuyo, pues, principal error ha sido la no socialización total, completa, el no presentar ante las poblaciones directamente afectadas o beneficiadas también en su momento las medidas de impacto ambiental, o las manifestaciones de impacto ambiental, para que con esa información, pues, todo mundo, uno, pudiera observar, pudiera aceptar con mayor disposición el proyecto, aportar algún dato al respecto, saber hasta dónde podría generar cambios importantes, incluso bruscos en su alrededor, etcétera. Pero al parecer, de pronto, pues, se vuelve bastante selectivo el tema cuando se trata de consultar, si es que se llega a hacer, no resulta con la cobertura necesaria, y ahí vienen las inconformidades. Y por el momento, esto no es, por supuesto, algo definitivo, pero ya hay una suspensión provisional en la construcción de esta presa llamada ahora Mujer Solteca. Ha tenido varios nombres, desde Paso Ancho, ¿se acuerda usted? Y ahora Mujer Solteca. En su momento debió llamarse Margarita Maza, ¿no? Bueno, de esto y mucho más le vamos a informar. Gracias porque se mantengan en sintonía con nosotros y también porque participen. Siempre será importante aquí la opinión, el comentario, el dato que nos quieran compartir al 951-308-1361. Les decía que se han cumplido ya poco más de 2 semanas del plantón de los trabajadores de la coordinadora en la capital del país. En este sentido, Filiberto Frausto, secretario general de la sección 34 de Zacatecas, rechazó que el movimiento esté debilitado y aseguró que la lucha por obtener sus objetivos continúa. Dijo que aun cuando el centro histórico se han visto más espacios, los relevos de la CENTE están llegando a la ciudad hasta lograr un acuerdo al conflicto magisterial. Este jueves, como parte de su paro nacional, se trasladaron a lo largo de la avenida Paseo de la Reforma hacia oficinas de casas financieras y bancos donde se ubican oficinas de las Afores. Los profesores de las diferentes secciones de Ciudad de México, Estado de México, Chiapas, Oaxaca, Guerrero y Zacatecas llevaron a cabo esta manifestación para pedir que la presidenta de la República atienda sus demandas. Filiberto Frausto también informó que está por presentarse una denuncia formal colectiva de la CENTE por las lesiones a sus compañeros que fueron agredidos por personal del gobierno. Además de afirmar que fueron despojados de sus pertenencias y que hubo daños a su equipo de sonido durante la manifestación en la avenida del Periférico, en donde fue agredida Elvira Veleses Morales de la sección 14 de Guerrero y otros profesores, además de asegurar que persiste el acoso y hostigamiento de la policía en el campamento. Los profesores insisten en que el gobierno debe cumplir el compromiso de campaña para la abrogación de la ley del ISSSTE, la reforma educativa y otros aspectos de índole laboral. Ya se les dijo, hasta el cansancio, que eso no es posible. Se les han ofrecido alternativas que no terminan de convencerlos, porque tampoco les resuelve el problema, y entonces esto ahí está totalmente atorado. Ahora, la CENTE habla de denuncias por los daños sufridos. Lo que no hace el gobierno es denunciar. Bueno, los comerciantes, los empresarios, toda la gente afectada por el acaparamiento del gremio magisterial en el centro histórico de la Ciudad de México, pues a lo mejor también interpongan una demanda, pero de ahí a que proceda la demanda en contra de algún dirigente, de algún personaje de la CENTE, está complicado. Usted recordará que allá por el 2016 varios de ellos habían sido incluso detenidos precisamente por el bloqueo de las vías de comunicación, por lo que a los daños a las instalaciones de almacenamiento y distribución de Pemex habían cometido, etcétera, etcétera, etcétera. Claro, todos y cada uno de ellos fueron liberados días después. Y bueno, de alguna manera, esa dirigencia en su momento, con Rubén Núñez Ginés, ¿recuerda usted? Pues vio mermada, ¿no?, su fortaleza para seguir haciéndole frente al gobierno en su momento. Pero bueno, ellos están en su derecho de denunciar, y también la ciudadanía afectada por las movilizaciones a estas alturas debería estar en el derecho también de exigir garantías ante el gobierno. Se espera que haya una respuesta, dicen, a sus demandas, al asegurar que de no haber solución, arribarán integrantes de otras secciones de la CENTE para unir sus exigencias que no han sido resueltas por el Ejecutivo Federal. La huelga magisterial se mantiene activa y, de acuerdo con los docentes, las movilizaciones continuarán mientras no exista una respuesta a sus planteamientos. Asimismo, señalaron que la huelga magisterial podría fortalecerse con la llegada de más contingentes provenientes de distintos estados del país. En Valles Centrales, en la capital oaxaqueña, las afectaciones se han visto incrementadas, se han visto mayormente manifiestas, las afectaciones, le digo, con la falta de gasolina. Ante la toma de la terminal de almacenamiento y despachos de petróleos mexicanos en Santa María el Tule. Han sido por lo menos 2 días en que, sí, han pasado apuros automovilistas, transportistas, para conseguir gasolina, Magna o Premium o hasta diésel. Ante esto se han generado compras de pánico. Los gasolineros advierten que desde la mañana de este jueves ya fue reinstalada la toma de las instalaciones de Pemex, como lo hicieron desde la semana pasada. Esto lo informó el presidente del Grupo de Empresarios Gasolineros del Estado de Oaxaca, José Luis Ballesteros Melgar. Hasta el martes de esta semana, ya se resentía la situación a falta de combustible en por lo menos 16 estaciones de servicio. El día de ayer, pues hubo como que una tregua, un chance por parte de los manifestantes para que pudieran resurtirse las estaciones de servicio, y después volvieron a cerrar. Pero la presión surgió de nuevo ayer por la noche, y a partir de las primeras horas de este jueves volvieron a bloquear la terminal, con lo cual no se puede operar de manera regular. Ante esta situación, pues han tenido que surtirse de terminales foráneas, ¿no? Mientras tanto, pues así va a continuar durante los próximos días. No se ve nada claro en cuanto a que pueda en un momento dado aceptarse en medio de las negociaciones las actuales ofertas que ha hecho el gobierno federal, principalmente desde la Secretaría de Gobernación y la Secretaría de Educación Pública. 3:15. La presidenta Claudia Sheinbaum tiene su propio itinerario, claro, tiene su propia agenda. La presidenta de México confirmó que sostendrá un encuentro con el rey Felipe VI de España en Palacio Nacional. Esta visita, adelantada previamente por la Casa Real Española, marca un punto importante en la agenda diplomática de ambos países y coincide con eventos deportivos de talla internacional en territorio mexicano. Durante su conferencia de prensa matutina, la mandataria federal detalló que el encuentro se llevará a cabo el próximo jueves 25 de junio por la tarde. Sheinbaum aclaró que será una visita breve debido a la apretada agenda del monarca, por lo que se ha descartado una conferencia de prensa conjunta tras concluir la reunión. Desde Palacio Nacional, la mandataria federal indicó que, aunque el encuentro será breve, ella insistirá en la postura de México respecto a la memoria histórica y el reconocimiento a los pueblos originarios, entre otros temas que abordará con el monarca español. La jefa del Ejecutivo aclaró que el monarca español estará brevemente en Palacio Nacional, pues luego acudirá al partido de la selección de España contra Uruguay el viernes 26 de junio en el Estadio Guadalajara en Zapopan, Jalisco, por lo que no habría una conferencia de prensa al concluir el encuentro. Pese a las tensiones de los últimos años, la presidenta reconoció que existe un avance significativo en las relaciones bilaterales. Ese acercamiento se da tras las recientes declaraciones del rey de España, quien admitió que hubo mucho abuso y controversias éticas durante el periodo de la conquista. Estas palabras fueron pronunciadas durante una visita no oficial del monarca a la exposición La mitad del mundo, la mujer en el México indígena, en el Museo Arqueológico Nacional de España. Es la tarde, 17 minutos. Vamos a los anuncios y volvemos de inmediato con más noticias este jueves 18 de junio, emisión vespertina del noticiario Encuentro.
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Cuando son las 3 de la tarde, 20 minutos, 3 con 20, avanzamos en la emisión Encuentro de este 18 de junio. Le decía que integrantes del Sindicato Mexicano de Salud, SIMESA, por fin retiraron el bloqueo que mantuvieron durante casi un mes, ¿eh?, sobre la calle de Mina y J.P. García en pleno centro de la ciudad de Oaxaca. Usted recordará que ahí sobre la calle habían instalado un módulo donde pues se habían mantenido incluso ante las inclemencias del tiempo, bajo el viento, bajo la lluvia. El objetivo de reinstalar a una de sus compañeras agremiadas al Centro de Salud Urbano número 1. Entre pues otros temas que integraba el pliego petitorio ante las autoridades de salud aquí en Oaxaca. El representante sindical Kabir Osorio Mendoza informó que después de 24 días decidieron replegarse para evitar mayores afectaciones a la ciudadanía, aunque aseguró que continuarán con su protesta afuera del centro de salud. El sindicato señaló que mantiene como demanda principal la reinstalación de su compañera Cindy Tania en el centro de salud urbano número 1. Esa, la trabajadora no ha sido reubicada, pese a que concluyó un proceso relacionado con una denuncia por abuso sexual. La organización

0: Híjole, esto sí es como que cuesta trabajo decirlo, pero es la realidad. Aun cuando casi es normal, ¿no? Que no debe serlo, por supuesto, porque este nivel de carencias, deficiencias y hasta negligencias pueden resultar con saldos muy lamentables cuando, por ejemplo, una vez más, en el Hospital Civil Aurelio Valdivieso, en la capital oaxaqueña, se tiene una situación de contingencia, porque hay otros problemas que no se están solucionando y que están impactando seriamente en la atención, por supuesto, de toda la gente que busca ahí el servicio. Vamos a escuchar el reporte completo con mi compañero Álvaro Morales. Buena tarde, Álvaro, adelante.
1: Francisco, buenas tardes. Resulta que el personal del Hospital Civil Aurelio Valdivieso de la ciudad de Oaxaca denunció este mediodía que la institución opera en un colapso técnico. Así está operando el Hospital Civil y también opera en medio de su peor crisis de la historia, debido a que desde el pasado 5 de junio, los 6 autoclaves que esterilizan insumos y materiales médicos, Francisco, dejaron de funcionar, lo que ha metido nuevamente en una severa crisis al nosocomio más importante del estado. A lo anterior se suma la falta de abasto de insumos, elementales, por supuesto, y medicinas para atender a los usuarios, por lo que las autoridades del nosocomio han decidido suspender operaciones programadas, Francisco. Como primera medida de urgencia, las autoridades del Hospital Aurelio Valdivieso de Oaxaca han decidido suspender cirugías programadas. El personal de salud demandó al INS Bienestar y a las autoridades sanitarias del estado resolver aquella contingencia para que la atención hospitalaria no empeore. La Secretaría, o mejor dicho, la subsección 07 de la sección 35 del Sindicato Nacional de Trabajadores de la Salud sostuvo que la agrupación dio un plazo de 48 horas para que el INS Bienestar dote al nosocomio de las herramientas básicas para su operación, o de lo contrario, esta subsección, la 07, va a convocar a una asamblea con el objetivo de determinar cuál será su próximo plan de acción para denunciar las condiciones por enésima vez que prevalecen en el Hospital Civil Aurelio Valdivieso. En su defecto, Francisco, lo que está pidiendo también el personal es que las autoridades estatales pues digan a dónde van a referir a los pacientes, porque ellos afirman que al llegar al Hospital Civil ellos no pueden rechazarlos, sino que solamente los atienden, los llevan a los consultorios, pero al no tener insumos, no tener material, optan por valorarlos, diagnosticarlos, intentar solventar la contingencia a través de mecanismos que son ideados muchas veces por los propios médicos y enfermeras para así ir sobrellevando esta contingencia. Sin embargo, advirtieron que en cualquier momento de este mismo día esta situación va a ser ya prácticamente imposible, y entonces van a recibir a los pacientes, pero al no haber con qué atenderlos, le están pidiendo a el INS Bienestar que les diga a dónde tienen que referir a estos pacientes que lleguen al INS, al Hospital Civil Aurelio Valdivieso. En el caso del área de urgencia, Francisco, se estiman que todos los días llegan 50 pacientes de urgencias a este hospital. Varios de estos pacientes requieren intervenciones quirúrgicas, y es la situación que está afrontando esta institución aquí en el estado de Oaxaca. En cuanto a las cirugías programadas, Francisco, son 5 por día, 5 cirugías programadas más una cirugía del área de ginecología. Entonces estamos hablando de 6 cirugías, podrían llegar a 12, o las que se sumen, Francisco, en el caso que esta situación no sea resuelta. Ante esta misma situación, te reitero, lo que el personal médico está afirmando es que el Hospital Civil Aurelio Valdivieso está afrontando la peor etapa de su historia. Desde que fue repetido, desde que se hizo la transición al INS Bienestar, los médicos afirman que nunca antes habían sufrido una contingencia de esta manera. De hecho, uno de los ejemplos más crudos que dieron a conocer esta mañana es que en una situación de emergencia que tuvieron que afrontar hace unos días, las enfermeras y los médicos tuvieron que improvisar un popote para extraer algunas sustancias que tenían que justamente

0: justamente extraer de esta persona que estaba siendo atendida. Si te parece, Francisco, escuchemos a la jefa del departamento de Selles, que es el área donde se encuentran los autoclaves, que comenta desde cuándo no funcionan estos sistemas para esterilizar y qué es lo que está pasando a raíz de esto.
1: Los cinco equipos que cuenta la central de esterilización, cuatro son de vapor húmedo y uno es de peróxido de hidrógeno. Cuatro tienen diferentes situaciones, han dejado de funcionar en diferentes fechas. Dos que tenía yo utilizando dejaron de funcionar. Que uno tuvo fuga de una manguera, sacaba vapor. Y el otro ha tenido muchas fallas intermitentes, el cual, digo, operar autoclaves así es un riesgo fuerte para los trabajadores. Los autoclaves no son como que algo que se pueda tomar a la ligera. Es una cuestión demasiado fuerte que yo como jefa de servicio no puedo obligar a mis compañeros a utilizar esos autoclaves en ese en esa situación. Yo necesito una certeza, me digan por parte de ingenieros expertos que los autoclaves están funcionando al 100 y me lo hagan por escrito para yo poder decirle a mi personal los autoclaves están funcionando al 100 ya, que se les haga pruebas de carga validadas antes de ocuparlos. Entonces, al 5 de junio dijimos ya vamos a parar autoclaves, equipo.
0: Ahí está Francisco, el personal médico está llamando incluso al gobernador del estado a que entre en este momento al Hospital Civil Aurelio Valdivieso, haga un recorrido sin que medie entre este recorrido la intervención del INS Bienestar, es decir, que vaya directamente el titular del Poder Ejecutivo, recorra la zona para que corrobore la situación en que están operando en ese momento, o cómo no están operando en ese momento los autoclaves, y también, Francisco, cómo prevalece la falta de insumos, medicinas y utensilios para atender emergencias. Ese es el reporte que tenemos.
2: Gracias, Álvaro. Pues ahí tiene usted, por enésima ocasión, el Hospital Civil Aurelio Valdivieso. Y seguramente no es el único caso, ¿eh? Vaya usted a saber si porque ya hay una total resignación, o porque ya hay un total desánimo, o porque más o menos han podido ir solventando las diferentes situaciones, deficiencias, carencias al interior de los hospitales, al interior de Oaxaca, pues, en el estado, es que, pues pareciera que todo va marchando más o menos bien. En una de esas nos enteramos en la costa, o en cualquiera de las otras regiones, en la región del Istmo de Tehuantepec, como hay también falta de insumos, como hay carencia de medicamentos, etcétera, etcétera, etcétera. Y es en todos lados, ¿eh? Es lamentable. Mire, de pronto hacemos cuentas y nos ponemos a pensar cómo es que, por ejemplo, por ponerle un ejemplo, porque quiero pensar que hay decenas de personas en la misma situación, enteramos de alguien que necesita pues un estudio de especialidad, pero que en el IMSS Bienestar de Salina Cruz pues no tienen el equipo y que es subrogado, y pueden pasar semanas, meses incluso, para que por fin el derechohabiente pueda tener acceso a estos estudios. Y la pregunta lógica, sencilla, que no simple, es, ¿en serio el INS Bienestar no tiene recursos para la instalación de uno de estos equipos en cada uno de los hospitales del IMSS en el país? ¿En serio no tenemos el dinero para llegar a ese nivel de atención a todos los derechohabientes del ahora llamado INS Bienestar? Y esto ocurre durante meses en el Hospital General de Zona Número 2 en Salina Cruz. Una resonancia magnética. Espérese, porque no lo hay. Y cuando lo haya, no lo va a ver allí en las instalaciones del hospital. Lo va a ver con un particular. Y lo tendrán que pagar. Los servicios particulares tienen costos de hasta entre 9,000 y 11,000 pesos para una resonancia magnética. Imagínese usted lo que representa esto para cualquier persona, ya no le digo de escasos recursos, cualquier persona de medianos ingresos, derechohabiente del IMSS Bienestar. Es lamentable. Bueno, ya que le digo, por falta de energía eléctrica no funciona un centro de salud en la novena sección de Juchitán de Zaragoza. Y ahí está la población esperando a que se resuelva la falta de energía eléctrica para poder tener una consulta, para seguir con su tratamiento, para que las mujeres embarazadas puedan tener pues la consulta necesaria, ¿no? Qué terrible. Mi compañero José Luis López, a quien saludo con muchísimo gusto desde Juchitán de Zaragoza, nos está informando precisamente sobre esta situación. ¿Cómo estás, José Luis? Muy buena tarde.
3: ¿Qué tal, Francisco? Te saludo con gusto desde Juchitán. Para informarte en relación a esto que se dio a conocer el día de hoy por un grupo de vecinos de la novena sección de la ciudad, quienes preocupados por la falta de servicio en el centro de salud de la novena sección, se concentraron en este frente a esta unidad médica para hacer la exigencia de la pronta atención, la reactivación de los servicios. Lo que les informaron los trabajadores es que desde hace algunas semanas una descarga eléctrica, un rayo, pues le cayó al techo y esto provocó que se tuviera un cortocircuito en todo el sistema eléctrico de este edificio. Y desde entonces se han quedado sin suministro de energía eléctrica, lo que ha generado que suspendan las actividades en este centro de salud. Varios de los usuarios, entre ellos también pacientes oncológicos, mujeres embarazadas y personas que recurren constantemente para pues el chequeo en cuanto a su estado de salud por la cuestión de diabetes e hipertensión, han señalado que han tenido que acudir a médicos particulares para darle seguimiento a la atención médica que requieren, debido a que no se les ha informado cuándo serán nuevamente reactivados los servicios en este centro de salud, en donde no hay energía eléctrica, Francisco, y por eso no se tiene estos servicios. Lo que también se ventiló en esta concentración de los vecinos es que existe un comité que no ha rendido un informe transparente de los recursos federales que han llegado. Recordarás que en el tema de salud también se formaron comités ciudadanos en donde que tienen el control de los recursos para los beneficios que reciban estos centros clínicos, estos centros de salud, pero se señala que no se ha transparentado el recurso y han sido pues algunos miles de pesos que han llegado a este centro de salud. Eso es lo que ha generado pues que el día de hoy se concentren los vecinos y exijan que de manera inmediata las autoridades atiendan esta necesidad. Es mi reporte, Francisco.
2: Bien, muchas gracias, José Luis López, por el reporte. Continuamos, son las 3:36. Vamos a los anuncios, ya volvemos.
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0: 3:40, avanzamos en la emisión Encuentro y vamos hasta la zona norte del Istmo de Tehuantepec. Allá nos está reportando mi compañero Romualdo Santiago. Muy buena tarde, Romualdo.
1: Buenas tardes, Francisco, amigos del auditorio, desde Matías Romero. Esta es la información, pues bueno, para platicarte en esta tarde que, pues ayer, un grupo de habitantes de San Juan Mazatlán, de la cabecera municipal y agencias, que son 18 en total las que están respaldando, pues en este momento, al presidente municipal, en este caso, para que le entreguen la acreditación ante la Secretaría General de Gobierno, pero pues al parecer hasta este momento no les han dado la acreditación respectiva ante la Secretaría de Gobierno. En este sentido, pues como recordarás, ayer hubo la amenaza de un bloqueo carretero en la zona norte del Istmo, en el punto ya conocido en esta región, pero pues tal parece que están buscando, están esperando que haya la respuesta institucional de forma adecuada antes de que las comunidades pues ejerzan este tipo de presión o este tipo de acción que pues provocaría un problema bastante serio y bastante grave para las comunidades de la zona norte y sobre todo también para la gente que viaja en las carreteras del Istmo. Hasta este momento pues se menciona que pues en este momento todavía no tienen una respuesta, tanto el presidente municipal y reconocido por esta resolución del Tribunal Electoral del Poder Judicial de la Federación, así como también pues los concejales que piden el reconocimiento para obtener los recursos también del ramo 28 y del ramo 33, pues espera que hoy en la tarde o en este de aquí a que terminen las labores de oficina, pues les atiendan. De lo contrario, pues dicen ellos que sí van a llevar a cabo el bloqueo carretero y será de forma indefinida. Pues vamos a esperar, Francisco, a ver qué es lo que ocurre, porque definitivamente pues San Juan Mazatlán, como tú recordarás, tiene un problema serio de estabilización política que no se ha resuelto desde hace ya varios años. Y no es por una cuestión postelectoral, es por una cuestión agraria o es un pleito entre comunidades que definitivamente pues no abona en nada al progreso y al desarrollo de aquellas comunidades. Es mi reporte en esta tarde, Francisco.
0: Muchas gracias a Romualdo Santiago. Continuamos. Mire que la CENTE estaba anunciando movilizaciones para mañana. Digo, más movilizaciones, y esto allá entre Asunción, Nochixtlán y Tlaxiaco, al cumplirse 10 años del desalojo ocurrido en 2016 durante un operativo contra integrantes del magisterio, pero sobre todo contra la población de Asunción, Nochixtlán. Recordará usted que ahí hubieron personas fallecidas y decenas de heridos cuando precisamente en este mismo escenario, en ese mismo contexto de las manifestaciones en rechazo a la reforma educativa y después de la al exigir la liberación de sus compañeros detenidos, bloqueaban carreteras, hubo desabasto de gasolina. Ayer, hace 2 días, le más o menos recapitulaba ese momento, usted recordará. Bueno, pues se cumplen precisamente 10 años, mañana a las 9:00 a.m. en Tlaxiaco, 10:00 a.m. en Nochixtlán. Se contempla una ofrenda floral. Digo, tome sus precauciones porque de pronto también podría ser un poquito difícil allí el paso sobre la carretera. La sección 22 anunció que exigirá sanciones contra exfuncionarios federales y estatales a quienes responsabiliza de lo ocurrido, además de la reparación del daño para las víctimas. El sindicato aclaró que estas acciones serán independientes de las movilizaciones que continuarán en la ciudad de Oaxaca. Integrantes del Sindicato de Trabajadores al Servicio del Colegio de Estudios Científicos y Tecnológicos del Estado de Oaxaca realizaron movilizaciones también este jueves en la capital. Los trabajadores instalaron un bloqueo en la calle de Álamos, esquina con Dalias, en la colonia Reforma, para exigir atención a su pliego de demandas correspondiente al 2026. Entre sus peticiones se encuentran mejores en pagos, aumento de días de vacaciones, la atención de diversos temas administrativos. El sindicato señaló que hasta el momento no han recibido una respuesta satisfactoria por parte de las autoridades, por lo que advirtieron que podrían iniciar un movimiento de huelga en los próximos días. La protesta continúa en ese punto de la ciudad mientras esperan una mesa de diálogo y acuerdos. Le digo que se ha emitido una alerta ante el pronóstico de lluvias y tormentas eléctricas durante la tarde y noche de hoy ante la influencia de la onda tropical número 8 y el ingreso de humedad del Océano Pacífico. Lloverá en la mayor parte del estado. En algunas regiones más que en otras, pero sí en la mayor parte del estado. En unas regiones más que en otras, en unos municipios más que en otros, seguramente habrán afectaciones. Por lo que es importante tomar las precauciones. De acuerdo con el reporte, las precipitaciones se esperan principalmente de aquí hasta las 9 de la noche, con acumulados de entre 20 y 50 milímetros en periodos cortos, además de posibles registros mayores en zonas montañosas de la Sierra Sur, la Mixteca, Valles Centrales y la Costa. Son zonas que además ya han recibido lluvias importantes. Lloverá sobre mojado. Se podrían presentar resplandecimiento ahí de laderas, crecimiento de arroyos, de ríos. Tome usted todo esto en cuenta. Las tormentas podrían estar acompañadas de actividad eléctrica y ráfagas de viento, aumentando el riesgo de crecidas repentinas de ríos y arroyos, inundaciones en zonas bajas y deslaves en áreas con suelos saturados. Por lo que se pide a la población mantenerse muy atenta a los avisos oficiales, evitar cruzar corrientes de agua y extremar precauciones durante las tormentas eléctricas. El llamado es principalmente para habitantes de comunidades ubicadas en zonas vulnerables ante posibles afectaciones por estas precipitaciones que se esperan, les digo, durante las próximas horas, entre la tarde de este jueves, la misma noche de este jueves, continuando las primeras horas todavía de mañana viernes. Avanzamos con la información. Vamos a informarles, por cierto, de cómo un juez federal ordenó la suspensión provisional de la construcción de la presa Mujer Solteca, proyecto impulsado para abastecer de agua potable a la ciudad de Oaxaca y municipios de la zona conurbada. Este proyecto data de hace algunos años. Inició siendo la presa Paso Ancho, después Margarita Maza, hoy se llama Mujer Solteca, pero pues tiene un tema de poca socialización tal vez, o de poca transparencia en su proyecto, que una vez más está siendo rechazado. Vamos a escuchar la información completa con Álvaro Morales. Adelante.
2: Francisco, ¿qué tal? Buenas tardes de nueva cuenta. Como tú lo has comentado, resulta que el Observatorio Ciudadano Comunitario del Agua y el Medio Ambiente obtuvo una suspensión provisional de las obras de la presa Mujer Solteca, luego de que un juez federal consideró que el megaproyecto incumple con normatividad ambiental, entre otras irregularidades, como también la socialización. En conferencia de prensa, los activistas y las activistas integrantes de este colectivo indicaron que la resolución deriva de un amparo indirecto promovido por el colectivo y obliga esta resolución a la Comisión Nacional del Agua, a la Secretaría del Medio Ambiente y Recursos Naturales y a la Comisión Estatal del Agua y del Gobierno de Oaxaca a detener el desarrollo de la obra por no contar con autorizaciones en materia de impacto ambiental regional, permisos de cambio de uso de suelo y no promover mecanismos efectivos de participación pública. Además, resaltaron que el megaproyecto tendría un sobrecosto que alcanzaría los 30 mil millones de pesos y avanza sin que la ciudadanía cuente con información suficiente sobre su viabilidad ambiental, financiera e hídrica. Este organismo, el Observatorio Ciudadano Comunitario del Agua y el Medio Ambiente, denunció que aunque el gobierno federal ha anunciado una inversión de 15,944,815,692 pesos para su construcción, los propios documentos oficiales contemplan además 10,044 millones de pesos en costos de operación y 4,304 millones de pesos en mantenimiento, lo que elevaría el gasto público comprometido a 30,293 millones de pesos durante 2026 y 2028. Esta inversión se impulsa, agregó, sin conocer aún los daños que causaría el caudal ecológico del río Atoyac y sin considerar que el río Sola es un afluente deficitario que podría ni siquiera contar con la suficiente agua para cumplir los objetivos del gobierno. Pese a tratarse de esta, pues de un proyecto multimillonario, en este mismo sentido, indicó que la propia ficha de valoración estratégica reconoce que la manifestación de impacto ambiental de la presa sigue en evaluación, que las correspondientes al acueducto y a la planta potabilizadora continúan en elaboración y que el avance global de estudios, permisos y autorizaciones ambientales es de apenas el 30%. Y esto, a pesar de toda esta situación, las autoridades ya buscan implementar, ya han licitado esta.
3: Y está marcado por la opacidad. La resolución derivada de un amparo indirecto promovido por el OCAMA obliga a Conagua, Semarnat y la Comisión Estatal del Agua a detener el desarrollo de la obra por no contar con autorizaciones en materia de impacto ambiental regional, permiso de cambio de uso de suelo y no promover mecanismos efectivos de participación pública. El Observatorio Comunitario del Agua y Medio Ambiente, OCAMA, obtuvo la suspensión provisional derivada de un amparo que obliga a Conagua, a Semarnat y a la Comisión Estatal del Agua del Gobierno del Estado de Oaxaca a detener la presa, un megaproyecto que contiene un sobrecosto que alcanzaría los 30 mil millones de pesos y que avanza sin que la ciudadanía cuente con información suficiente sobre su viabilidad ambiental, financiera e hídrica. Aunque el gobierno federal ha anunciado la inversión de 15.994.815.692 pesos para su construcción, los propios documentos oficiales contemplan además 10.044 millones en costos de operación y 4.304 millones de pesos de mantenimiento, lo que elevaría el costo público comprometido a 30.293 millones de pesos durante el periodo 26-28. Esta inversión se impulsa sin conocer aún los daños que causará al caudal ecológico del río Atoyac, ni sin considerar que el río Sola es un afluente deficitario que podría y ni siquiera contar con la suficiente agua para cumplir con los objetivos que ha planteado el gobierno. Pese a tratarse de un proyecto cuyo costo ascendería a 30.293 millones de pesos al incorporar los gastos de construcción, operación y mantenimiento, equivalentes prácticamente a una cuarta parte, 24.7% de los 122.600 millones de pesos anunciados por el gobierno de México para...
2: Ahí está parte de los reclamos de las inconsistencias, Francisco. Los activistas reiteraron, han ganado esta suspensión provisional que ahora buscan que se convierta en una suspensión definitiva. Ese es el reporte que tenemos.
0: Gracias, Álvaro. Gracias. Continuamos, son las 3:52. Vamos a los anuncios. Volvemos de inmediato.
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5: Te comento rápidamente que, bueno, nos encontramos en el puerto diferentes denuncias, quejas de parte de los usuarios de la empresa Megacable Comunicaciones. Esto derivado que a partir de las 11 de la mañana de este día jueves dejó de funcionar su servicio de internet, telefonía por cable, también el tema de la televisión que ellos venden. Los usuarios de toda la región a través de redes sociales han dado a conocer que no tienen este servicio y que a pesar de sus puntuales pagos, pues no, hoy se les cayó por completo la red de fibra óptica de esta empresa Megacable Comunicaciones. Hay que señalar, Francisco, que la matriz se encuentra aquí en Salina Cruz y hace unas horas una retroexcavadora, al momento de hacer unas maniobras en la obra que se está haciendo de ferrocarriles, pues tiró lo que es uno de los postes, generando que el cableado que sale de la matriz de esta empresa pues sufriera daños y esto generara esta afectación a toda la región del sistema de la empresa Megacable. Se espera que ya en próximas horas puedan ellos restablecer este servicio y por supuesto los más de 10,000 suscriptores en la región del Istmo puedan tener nuevamente el servicio que están pagando mensualmente, Francisco.
6: Gracias por el dato, Villaseñor. Buena tarde, continuamos.
5: Gracias, buenas tardes.
6: Más de 60 organizaciones colectivas, académicas y defensoras de derechos humanos exigieron la reincorporación de la maestra afromexicana Adriana Yerania Camarillo Cuenca, quien fue separada de su cargo como subdirectora académica de la Afrouniversidad Politécnica Intercultural de Oaxaca. A través de un pronunciamiento señalaron que la salida de la académica ocurrió de manera arbitraria sin que se dieran a conocer los argumentos o procedimientos que justificaran la decisión de no renovar su contrato. Las organizaciones pidieron que el caso sea revisado con perspectiva de género, interculturalidad y respeto a los derechos laborales de los pueblos afromexicanos. También solicitaron un proceso transparente con garantías de audiencia y defensa, además de reconocer la trayectoria de Camarillo Cuenca, a quien señalaron como parte fundamental en la construcción de esta institución ubicada en la región de la costa de Oaxaca. Las activistas advirtieron que este tipo de decisiones pueden reflejar las barreras históricas que enfrentan las mujeres afromexicanas para acceder y permanecer en espacios de liderazgo académico. La institución y sus autoridades no han emitido una postura pública respecto a esta denuncia. Como estamos llegando al final de esta emisión Encuentro, quédense en sintonía con las frecuencias de Grupo Encuentro al interior del estado de Oaxaca. Y mire que pues vamos a tener fútbol en la señal 95.7 de FM, la frecuencia del Mundial. Así que disfrute y pues éxito a la selección mexicana que enfrenta a su similar de Corea para esta tarde de jueves. Este partido se llevará a cabo en Guadalajara, en Zapopan, Jalisco, precisamente, y por supuesto que pues la emoción ahí está puesta para esta tarde. Que tenga usted una grata convivencia con la familia, en sintonía con Encuentro W Radio Oaxaca 95.7 de FM. Mañana 8 de la mañana, primera emisión de esta cobertura informativa en estas mismas frecuencias de radio. Gracias de verdad porque nos permiten acompañarles. Síganos mientras tanto en redes sociales, Encuentro W Radio Oaxaca, y en nuestro portal encuentroradiotv.com. Soy Francisco Vázquez Jiménez, 4 de la tarde. Hasta pronto.
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0: 4 de la tarde con 10 minutos. ¿Qué tal, mis amigas, amigos? ¿Cómo están en esta linda tarde de jueves 18 de junio del 2026? Una vez más te acompañamos y te saludamos con mucho cariño, con todo el placer de siempre, tratando de llevar una bonita programación. Pues estamos de regreso para continuar con las consentidas románticas, con los grandes éxitos del ayer, los temas del recuerdo, las canciones que más nos gustan y bueno, son precisamente los temas que no pasan de moda. Así que te doy la más cordial de las bienvenidas, te invito a que te pongas cómoda, cómodo, te relajes, te alivianes, te deleites, te enamores y participes con nosotros solicitando las canciones que quieras escuchar o dedicar en esta linda tarde. Así que te recuerdo las líneas de contacto, el 972-7220266, nuestra línea directa de cabina para que ya nos marques o para que nos escribas al 972-1090846. Recuerda que ahí nos puedes enviar tus mensajes de texto normal, mensajes de WhatsApp o también puedes buscarnos a través de Facebook. Estamos como Matías Cabina, en donde también puedes interactuar con nosotros. De cualquier manera, puedes comunicarte a través de las líneas de contacto. Así que avanzamos con más de esta emisión. Ya son las 4:11. La voz de Joan Sebastián con el tema Diséñame, 4:12.
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14: Son las 4:21.

4 de la tarde con 25 minutos. Continuamos llevándoles más de la programación, más de las consentidas románticas en esta tarde de jueves, ya 18 de junio. Pues el tiempo está transcurriendo rapidísimo y bueno, lo más importante es que lo disfrutemos, lo aprovechemos al máximo, de verdad. Mis mejores deseos para todos ustedes, amiga, amigo, fiel radio escucha. Envío fuertes abrazos, envío muchísimos besos donde quiera que te encuentres, donde quiera que nos estés sintonizando, seguramente en el negocio, en el trabajo, en la oficina, en el taller, desde el automóvil, en casita o desde donde suene fuerte la frecuencia 90.5 allá en los diferentes pueblos circunvecinos. Gracias, de verdad, envío los saludos, los besos, los abrazos, los apapachos a mis amigos que nos acompañan a todo volumen en esta tarde por ahí desde septiembre. Los saludos para nuestro bello público allá en Paraíso, allá en La Paz, en La Unión, allá en el barrio de La Soledad. Los saludos también para quienes nos acompañan desde Santo Domingo, allá en Santa María Petapa, por ahí para el charrito enamorado. Los saludos también para la familia Navarro Martínez, la señora Lola, el señor Fidencio y toda su bonita familia, como siempre disfrutando con nosotros de esta emisión, Las Consentidas Románticas. Pero también saludamos a la bonita familia Reyes Alonso allá desde La Paz Petapa, para mi amigo Chay allá desde Septune, o bueno, seguramente por aquí en su conocido taller. Bueno, pues deseamos tarde súper productiva para quienes se encuentran trabajando, laborando con el mejor de los ánimos y con todo el entusiasmo en compañía de Las Consentidas Románticas. Así que avanzamos con más de esta emisión, esperando que este espacio musical lo estén disfrutando, que esté siendo de completo agrado. Yo sigo esperando tu participación. Lo único que tienes que hacer es buscarnos a través de la página de Facebook y nos envíes tus mensajes de inbox o a través de el 972-1090846 por medio de los mensajes de texto normal o los whatsappazos. Recuerda también que tenemos la línea directa de cabina, el 972-72202-60. Ya a las 4 con 27 minutos avanzamos con Los Ángeles Negros y el tema titulado ¿Cómo quisiera decirte? 4 con 28 minutos.

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0: Son las 4:38.

0: 4 de la tarde con 46 minutos. Continuamos llevándoles más de la programación, escuchando estos éxitos tan bonitos, estas canciones tan maravillosas, pues son los temas que precisamente nos hacen recordar y volver a vivir. Acabamos de escuchar a Nelson Ned, el pequeño gigante, con la canción titulada ¿Quién eres tú? Y los saludos cordiales para mi gente bonita que nos sintoniza allá desde el centro de nuestra población, por ahí la bonita familia de Jesús Mijangos, la familia Rodríguez Bosques, mi amiga Azul, mi amiga Estrellita, mi amiga Leti Díaz, por ahí para la profesora Mati, para la señora Cecilia, para el señor Francisco y toda la bonita familia Márquez Peña allá en la 5 de febrero. Pero también saludando a mis amigos del volante, los amigos conductores, enviándoles el 7351 a la distancia, que todo marque 99 en esta tarde de jueves, casi un viernes chiquito, pues estamos disfrutando de las vísperas del fin de semanita, del día viernes, bueno, deseando que sea exitoso, productivo, deseando que todo marque 99 por ahí para los amigos conductores. Los saludos para mi amigo Duvalín, para mis amigos Los Lechugas, Jorge, Daniel, por ahí para mi amigo Flori, los saludos también para el señor Rey, mejor conocido como el pastelero, para el amigo Layo, el amigo Yayo y todos sus amigos que aunque no se reporten con nosotros, sabemos que siempre están a la escucha. Gracias. Pues continuamos con más. Ya son las 4:48. Avanzamos con la última pausa de promocionales y enseguida regresamos con la parte final de las consentidas románticas. Ya las 4:48.
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2: 4:56 PM, la parte final de tu programa de música romántica. Amigos, el tiempo se nos fue rapidísimo, así que es momento ya de finalizar esta emisión, recordándote que a continuación te llevamos más de la programación. Enseguida viene el espacio musical Rock en Español. Desde los controles técnicos te acompaña una vez más tu amiga y servidora Lenny Pacheco Pérez. Recuerda también que puedes seguir solicitando tus temas preferidos. Nosotros con todo el gusto y con todo el placer les complacemos. Ahora bien, damos por terminada la emisión de tu programa romántico, escuchando la voz de Ana Gabriel con el tema titulado Simplemente Amigos. No le cambien, quédense aquí con La Qué Buena Consentida. Desde luego, deseamos bonita tarde de jueves, que siga siendo una tarde productiva y bastante bendecida. Envío fuertes abrazos, envío muchos besos para los amigos que se comunicaron con nosotros a través de las líneas de contacto. De verdad, de todo corazón, se agradece la bonita sintonía. Gracias, son las 4:57 PM. Deseo que siga siendo excelente, exitosa y bonita tarde de jueves. 4:57 PM.

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18: Son las 5:22.

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